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0: Son las 8 de la mañana, 6 minutos.
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0: Buen día, ciudades que dicen que cuentan. ¿Cómo les va? Bienvenidos. Bienvenidos a la mañana de hoy, mañana de miércoles 10 de junio. Mitad de semana ya, estamos en la mañana del miércoles, en el ombligo de esta nueva semana. Bueno, como siempre, ahí permaneciendo en el dial 93.3, agradecidos que ustedes se nos hagan el aguante como siempre, que nos elijan como cada día en el comienzo de cada mañana. Unidos por el dial 93.3 en FM Ciudad, este punto de encuentro que tenemos cada día y en este caso en esta la mañana del miércoles 10 de junio. Felices, contentos de tenerlos ahí, feliz y agradecido también y por qué no de empezar un nuevo día, de una nueva oportunidad que tenemos en esta bonita vida. Buen día, buena vida para todos, como siempre. A lo largo de 5 horas a pura radio, vamos hasta la 1 de la tarde compartiendo actualidad, información y buena música.
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0: esta mañana de hoy, el arranque como siempre a través del folclore. Y en este caso con la samba del Negro Alegre, este buen tema que compartíamos aquí en esta mañana de hoy. Quédate con nosotros, quédate en el día. Nos espera una interesante mañana de radio con toda la información, con mucha actualidad, con buena música como siempre. En esta primera parte el folclore, pero después con una propuesta amplia, variada, con lo que quieras, salvo folclore y tango. Una vez terminado esto y la primera mitad, lo que quieras, lo que propongas, realmente será bienvenido y complacido, por supuesto. Como siempre, actualidad, información, buena música es lo que nos espera hasta la una de la tarde de hoy en esta, la mañana y la emisión de este Buen Día Ciudad.
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0: Les recuerdo nuestro número, es el 2355-411032, es la manera que tienen para llegar a nosotros de manera rápida, de manera efectiva, para ponerle buena onda, buena música a esta la mañana y emisión de hoy. Te recuerdo nuestro número de teléfono, 2355-411032. Mensaje de audio, mensaje de texto y alguna imagen que nos quiera mostrar, como lo digo siempre y lo hacen habitualmente ustedes. ¿Dónde están? ¿Con quién? ¿Haciendo qué? Por ejemplo, en esta mañana de hoy, en este miércoles 10 de junio.
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Les recuerdo nuestro número, es el 2355-411032, es la manera en la que ustedes pueden comunicarse con nosotros, mandarnos una foto, una información, elegirnos y programar un tema para compartirlo en la mañana, para dejarnos alguna inquietud, alguna opinión, lo que quieran, lo que necesiten como siempre. Bueno, ya les voy a contar lo que en materia de juegos ocurrió durante la noche de ayer, ya les voy a contar lo que en materia de clima se viene para hoy, la información, como siempre y bien temprano, formando parte importante de nuestro programa. Te recuerdo que tengo un montón de mensajes ya, le voy dando la bienvenida a los muchos que se van sumando desde tempranito. Omar, que me dice, muy buenos días, Hugo, ¿habemos a radio hoy? Claro que sí, cómo no, mi querido amigo. Aquí estamos a pleno, realmente, compartiendo y disfrutando la mañana de hoy. Claro, nos extrañaron ayer. Ayer no estuvimos al aire, o al menos no estuve yo con Buen Día Ciudad. Bueno, Mari, que también madruga como siempre, me dice por acá, buen día. Bueno, muy, pero muy buen día. María, que me dice, buenos días, Hugo, podrá ser guaraní. Pero cómo no, María, dame un ratito nada más y Horacio Guaraní suena, canta aquí en esta, la mañana de hoy, en este Buen Día Ciudad.

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9 exactamente en la mañana de hoy, en esta mañana de miércoles, ahí estamos justamente en la mitad de la semana, compartiendo y disfrutando el clore de cada día, el de cada mañana, esto que forma parte importante de cada emisión aquí en Buen Día Ciudad. Bueno, te quiero contar lo que tiene que ver con materia de juegos, todo lo que ocurrió durante la noche de ayer, lo que se viene para hoy, qué es lo que ofrece este día miércoles.

hablemos de lo que anoche ocurrió en materia de juegos, el último sorteo de quinielas y todo lo que se viene para hoy. Te cuento que anoche la cabeza para la ciudad fue el 5327, que completaron los 10, el 089, 769, 386, 756, 720, 834, 643, 951 y 574. En la provincia, el primer premio anoche, 4.746, 4746, completaron los 10, 884, 721, 720, 093, 748, 357, 229, 297 y el 726. La de Santa Fe tuvo como primer premio al 819. La cabeza para Córdoba, el 635. El primer premio para Entre Ríos, el 524. Y la cabeza para Montevideo, 704. Esto fue lo que anoche pasó en materia de juegos en quinielas, último sorteo del día. 327 en la ciudad, 746 en la provincia, 819 en Santa Fe, 635 en Córdoba, 524 en Entre Ríos, 704 en Montevideo. Hablando de lo que se viene para hoy, hoy es un día importante. Te recuerdo que hoy es un día en el que habrá loto y quini, el día más importante de la semana, a partir justamente de lo que ofrecen y proponen mucha, pero mucha plata, que te transforman en caso de poder, y ojalá acertar los 6 de cualquiera de las versiones, tanto de uno como de otro, de loto o de quini, ser millonario, resolver definitivamente la cuestión económica.

0: Bueno, mucho mensaje en el 2355-411032 en la mañana de hoy, ¿eh? Hablando de mensajitos, bueno, ya saludé a Omar, a Mari, a María, que le estoy debiendo guaraní. Me pidió y me propuso guaraní hace algún rato. Lo vamos a tener. María, dame un toquecito nada más en esta mañana. Bueno, Lidia, otra de las habituales de cada día, que me cuenta que Lidia, buen día.
1: Hola Hugo, buen día, ¿cómo están? Un día gris de nuevo, mucha niebla. Ayer, la verdad que no sé qué pasó con la radio. No estabas al aire porque a la mañana no te pude escuchar. Bueno, que tengan un excelente miércoles, mitad de semana ya, se pasan volando. Y muchas bendiciones para todos los oyentes.
0: Gracias Lidia, muchas gracias. Ayer no estuve, ayer fue día de viaje. Partimos anteayer, volvimos hace algunas horitas nada más. Y nos tocó reposición para Venecia, ¿eh? Si a partir de hoy por la tarde, recién hoy por la tarde, van a encontrarse con una cantidad de mercadería nueva, de propuestas, de muchas novedades y alguna que otra sorpresa que se viene en Venecia. Así que, bueno, fue el motivo por el que no estuve al aire ayer, bueno, no estuve en Buen Día Ciudad. En realidad la radio funcionó, buena música, la compañía que te propone siempre, pero claro, sin la voz del conductor de cada mañana y con él la información, el entretenimiento, bueno, todo lo que habitualmente tenemos cada día. Ese ida y vuelta que extrañaba a Lidia. Gracias Lidia, gracias por hacernos el aguante. Ahí está, hoy, ya prendida al dial en 93.3. Bueno, ya les voy a contar en un instante nada más lo que en materia de clima se viene. Esto, Lidia, que no estaba demasiado contenta con el clima y tiene toda la razón para estarlo. Bueno, te vamos a contar en algún ratito todo lo que se viene. ¿Qué vamos a tener hoy en materia de clima? Y más adelante te contaré también el extendido para saber en definitiva lo que va a pasar en lo que resta de la semana, qué va a ocurrir de acá hasta el domingo, qué se viene en la primera parte de la próxima. ¿Llueve o no llueve? Por ejemplo, por todos estos días, ¿volvemos a tener lluvia? Bueno, yo ayer agarré lloviznita en distintos lugares del camino, en la madrugada, en la noche. Y decíamos, me pregunto ahora, se preguntarán todos, che, ¿qué va a pasar? ¿Sigue la lluvia? Jodiendo en realidad, ¿no? Porque no ha llovido tampoco. Bueno, te lo voy a contar en un ratito nada más.
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0: las 9:31 en la mañana de hoy, en este miércoles 10 de junio. Bueno, tengo un montonazo de mensajes, mucha gente por allí, del otro lado del 2355-411032, y quiero cumplir con todos. Me cuenta por acá Ramona. Hugo, sí, cómo se extrañó ayer tu presencia en la radio, pero escuché la música que dejaste tan linda. Bueno, muchas gracias a Ramona, gracias a Pepe, que nos hacen el aguante siempre, todos los días, cada día. Están allí en la frecuencia de FM Ciudad. Así que aprovecho para mandarles un gran saludo y un agradecimiento muy grande. Hablando de gente amiga, mirá, me encuentro con un amigo, lo voy a saludar. Y a ver qué me dice el amigo, buen día.
1: Hola, pasemos un saludo acá desde ayer.
0: Bueno, allí anda mi querido amigo Titino, le mando un gran saludo a él y a toda la gente que está allí en el taller y por supuesto escuchando, compartiendo con nosotros también la mañana de hoy. Bueno, hablando de la gente que anda por ahí, otra María que me cuenta que recién pasé el tema que otra María tempranito me había pedido, del tema de Guaraní, La Villerita, sonó hace algún instante nada más.
2: Hola Hugo, buenos días. ¿No me pasaría si la frazada del abuelo y dedicárselo a mi hermana Marisa? Ya, muchas gracias.
0: Ahí estaba María dejando un saludito para su hermana, para Marisa también, fiel oyente de cada mañana, de cada día. Mi amiga Roxana, la saludo, le digo buen día.
3: Pásame un tema de Cuenta Campeón para mí, para mi marido y para Luquita. Y también estoy contenta porque ganó Argentina 2-0.
0: Triunfo argentino, entrenamiento, en realidad un partido de entrenamiento. Argentina ya a nada de debutar en el Mundial, en este FIFA 2026. El amigo Rubén Alfredo, foto de por medio, andan laburando, ahí me manda la foto de cómo están dejando los caminos, impresionante. Aprovecho para mandarles un gran, gran abrazo, A dos máquinas, así trabajan en el mismo camino, van dos máquinas para, bueno, ser más efectivos, rápidos y, lógicamente, ahí los veo, claro, abarcando más ancho el camino. A dos máquinas trabajan allí en los caminos del distrito de General Pinto, pero escuchan la radio, nuestra querida radio de Ameguino, FM Ciudad 93.3. Y me cuenta, Rubén Alfredo, me dice, buenos días Hugo, día gris, pero eso no nos para, cuenta el amigo. Claro, ¿cómo te va a detener esto? La amenaza, alguna llovinita, están a pleno, por supuesto, y como siempre. Muy bien, hablando de clima, ¿qué será lo que se viene para lo que resta de este día?
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0: 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Bueno, día fresco el que tenemos hoy, 16 grados es la máxima prevista para este día. Cielo parcialmente cubierto en la primera mitad del día. No es tan feo, principalmente ahí a partir de las 10 y media, 11 de la mañana, quizá podamos ver hasta un poquito de sol, pero después se nubla, porque pasadito el mediodía vuelve a quedar así como ahora, totalmente gris, oscuro, el día con un cielo totalmente cubierto, con un viento del este que en este caso alcanza una máxima de 20, muy poco viento, es apenas una brisa que vamos a tener en este día. Esto es lo que se viene para hoy, nada de viento prácticamente, una pequeña suave brisa del este que no alcanza ni supera los 20 kilómetros, con una temperatura máxima hoy de 16 grados. Lamentablemente, con un sol que sigue mezquino, se sigue negando, podría asomar apenas algún poquitín y algún ratitín nada más antes del mediodía, sobre el mediodía, pero ya pasadito el mediodía se vuelve a cubrir de manera total para terminar así este día de hoy. Esto es lo que hoy, lamentablemente, en este miércoles 10, vamos a tener entonces en cuanto a clima. 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

Y así vamos cerrando la primera parte de hoy, como siempre, destinada y dedicada al folclore. Ya se viene el tango de cada día, con él la información, la actualidad, de lo que habla el país y el mundo en este día.

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Bueno, y lo dicho, llegamos al final de esta primera parte de hoy, como siempre, destinada al folclore. Y lo hacemos con el tango de cada día, este tango que forma parte de nuestra programación cada mañana, y también con este criterio de defender y difundir lo nuestro, porque también nos pertenece. Así que el tango de cada día, ya se viene la información, la actualidad, lo que habla el país y el mundo en este día.

0: El tango de cada día, el tango de cada mañana, que formaba parte también musical, como siempre, de esta emisión de hoy. Donato Raciati, su orquesta, la voz de Nina Miranda, Tu Corazón. Esto fue lo que cerraba esta primera parte del programa. 10 y 19 exactamente en todo el país, tiempo de noticias.
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temas y los títulos más importantes en lo que habla el país y el mundo en la mañana de hoy, en esta, la mañana del miércoles 10 de junio, presentados como cada día por G36 para su actual dirección de calle 36 entre 1 y 3 y su nuevo local, muy pronto a inaugurar, sobre calle 24 entre 7 y 9. Nada lo libra, es lo que dice hoy uno de los temas centrales. Un informe de la Policía Federal contradice el relato del gobierno en la causa Libra, confirma que el tuit de Milei con el que publicó la criptomoneda fue el primero en hacer público el contrato y por lo tanto fue esencial para que se consume la estafa. Esto implica que el presidente estuvo involucrado desde el principio en la maniobra fraudulenta. Hay que seguir luchando, la victoria será nuestra, es lo que dice el título. A un año del fallo proscriptivo de la Corte, el ex presidente de Ecuador, Rafael Correa, conversó largamente con Radio 750 e hizo una encendida defensa de Cristina Fernández de Kirchner. Más temas y más títulos hoy en la tapa de los distintos diarios. Historia en la tapa. La exposición de 50 portadas de Página 12 llegó a la Universidad de La Plata. La industria, ¿afuera? Según las cifras del INDEC, hubo una baja de casi 3 puntos en abril y el panorama empeorará. Esto es lo que dice hoy un informe que no solo habla de la gravedad del presente industrial, sino que, y además, y lamentablemente, lo que hace es anticipar que lo que se viene aún es más grave. Más temas hoy en la Argentina, en el mundo. A la espera de su declaración jurada, Adorni, como su mujer, se adhirieron al régimen de inocencia fiscal. Bueno, cuando justamente Adorni y su mujer tienen que demostrar y declarar, justamente a través de esto, una declaración jurada, sus bienes, sus propiedades, y mientras en la justicia después explicar cómo hicieron para comprarlas, se sometieron y acudieron a ese beneficio para ricos y además aquellos que necesitan blanquear dinero que no se sabe de dónde llega y que a través del programa económico lo ha hecho el gobierno nacional. Bueno, justamente acogiéndose a ese beneficio para deshonestos, entre comillas, Adorni y su mujer se adhirieron entonces a este programa y, por supuesto, tiene que ver con adherirse al régimen de inocencia fiscal, donde lo que tenés que hacer es simplemente un trámite para no tener que justificar todo el dinero que tenés y ponerlos en los bancos. Avanza un régimen de free shops para impulsar el comercio en las zonas de frontera, es lo que dice otro de los títulos. A 100 días del cierre de Hormuz, el impacto global de la crisis energética y las dudas para la Argentina. Kicillof y un guiño a Cristina, un año de su condena, es inocente y está injustamente detenida, es lo que dice hoy otro de los títulos. Irán acusó a Estados Unidos de sabotear la vía diplomática y prometió responder a los ataques. Caputo defendió el plan económico. Hoy hay dólares para empresas y ahorristas y para que compre el Banco Central, fue lo que manifestó el, en este caso, ministro de Economía, Luis Caputo. Recordemos que muchos argentinos renegaban en el gobierno anterior de tener un límite de solo de compra $200 mensuales. Hoy no solo que no compran los $200, sino que se han o están vendiendo aquellos que habían ahorrado en años anteriores. Pero Caputo manifiesta que hoy hay disponibilidad de dólares, claro, justamente para los sectores más ricos de la Argentina. La estrategia de Trump ante las elecciones, la delgada línea entre movilizar a la base y retener el electorado moderado, es lo que dice uno de los títulos también en el día de hoy. Empleadas domésticas, ¿cuánto aumentarán los salarios en julio? Bueno, tiene que ver justamente con las empleadas domésticas. Y por último, la selección argentina goleó a Islandia en su último ensayo y llega en gran forma al Mundial 2026. Son los temas, los títulos que se destacan, lo que habla el país y el mundo en la mañana del miércoles, presentados por G36.

0: Gracias. Qué maravilla, muchas gracias. Muchas gracias.
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Bueno, así vamos, ¿eh? Compartiendo la mañana, la emisión de hoy, este día miércoles en la mitad de la semana. Mucho por compartir en esta mañana, ¿eh? Realmente nos espera una interesante mañana en lo que resta todavía de emisión de hoy hasta la una de la tarde. Muchísima información, buena música, la que ustedes pueden programar como siempre. En un día que es un poco más de lo que venimos teniendo a lo largo de los últimos días, en realidad el clima en esta parte del otoño no se está comportando de lo mejor con nosotros, ¿eh? Ya te conté y lo vamos a repetir, lo que se viene en lo que resta de hoy y en algún rato ya, y como siempre y cada mañana te contaré el extendido para saber lo que va a ocurrir desde acá hasta el fin de semana, primera parte de la próxima. ¿Hay o no lluvia en lo que se viene hoy y en los próximos días? Es la gran duda de muchos. Bueno, te vamos a dar toda la información, como siempre, en un certero informe referido al clima. Vamos a hablar de lo que tiene que ver con materia de juegos también. Te vamos a repasar lo que anoche ocurrió, lo que dejó el sorteo nocturno, lo que se viene ya en algún instante con el primer sorteo del día y lo que resta de hoy, el día más importante de la semana.

Si le querés poner música, le querés sumar información a la mañana, querés dejar alguna opinión, alguna inquietud, algún comentario, simplemente un saludito, nos querés mandar alguna imagen para contarnos y mostrarnos, por ejemplo, dónde y con quién estás en la mañana de hoy, bueno, dale, hacelo. Y es la manera de poder disfrutar, de plasmar esa ida y vuelta que nos permite la radio y al que siempre hacemos referencia en esta mañana de hoy. Bueno, les pido disculpas. Y les voy a contar porque vieron que yo soy re sincero, y de verdad lo digo. Bueno, este ratito los abandoné porque después de 2 días, imagínense ustedes, 2 días sin ver al mayor de los hijos y a mi queridísimo Ciro, me invitaron a desayunar. Y yo me permití, conté con esa licencia de ustedes, aunque no se las pedí, pero cuento con que sí, y me escapé un ratito, este ratito que ustedes no me escucharon, y que ha hecho que seguramente algún mensaje y algún pedido del folclore en la parte final me haya quedado sin complacer, y tiene que ver con eso, porque me esperaron, mirá, me dijeron, abuelo, venite, café con leche, con queso, queso con jamón, mermelada, y claro, y lo más lindo, estrechar el abrazo después de como 2 días sin vernos. Así que yo conté con esa licencia y el permiso, ojalá así sea, de ustedes para escaparme ese ratito. Y por eso es que en un ratito voy a pasar esos mensajes que me quedaron sin emitir hace algún rato porque me fui, me escapé un cachito y perdón. Bueno, día en el que tenemos muy, muy buenas noticias, ¿eh? Porque les voy a contar de qué se trata. Estas buenas noticias tienen que ver con un mensaje que acabo de recibir y que me dice Rubén. Bueno, el resto ya lo saben, pero ahora se los detallo porque no es solo concurso, no es solo premio, sino que ahí además es oferta. Y cuando hablamos de oferta, hablamos de un beneficio que los incluye a todos. Así que prepárense ya en la agenda de los mandados lo de Diego. En cuanto al celu, ahí el dedito en el 2355-411032, mensajito de audio, porque claro, hay premiazo de Diego. Ya te cuento qué vamos a regalar hoy de lo de Diego. Para un nieto siempre hay permisos, me cuenta, claro, alguien que de abuelo sabe, ¿o no, mi querido amigo Oscarcito? Claro que sí, Cóndor, un abrazo muy grande. Mira, hay cosas, es verdad, que solo el abuelo o la abuela las puede sentir y transmitir, ¿no? Pero imagínense, 2 días sin ver al nieto, escúchame, y me dice, Abu, te esperamos con el desayuno, ¿venís? Primero a fondo. Casi vuelco con los pozos de la 13 entre la 32 y la 34, pero igual llegué, ¿eh?

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Les cuento las cabezas de quinielas en el sorteo de anoche. El 327, ese fue el primer premio, la cabeza para la ciudad. 746, la cabeza para la provincia anoche, 4.746. En Santa Fe el primer premio anoche, 819, la cabeza para Córdoba el 635. Entre Ríos tuvo como primer premio el 254 y Montevideo, en este caso, al 704. Esto fue lo que pasó anoche, el 27 en la ciudad, 46 en la provincia, 19 en Santa Fe, 35 en Córdoba, 54 en Entre Ríos, 04 en Montevideo. Hablando de lo que hoy va a ocurrir, hoy es un día sumamente importante, el más importante que tiene cada semana, porque a las quinielas habituales de cada día se le suman Loto y Kini. Les recuerdo que Loto y Kini son la propuesta, siempre es la esperanza para muchos de los que habitualmente realizan su apuesta y lógicamente, bueno, tienen cifradas esperanzas, le ponen dos veces por semana, cada tres, cada cuatro días en algún caso, toda la esperanza y la fe a transformar su vida económica a partir del azar de Loto Kini en cualquiera de sus versiones. Bueno, ojalá. No hay antecedentes, creo, de ganadores de Loto y Kini, al menos en las versiones más importantes. ¿Quién te dice por ahí que estamos en cuenta regresiva para que alguien, ojalá, cambie y, bueno, de alguna manera resuelva su vida económica y sea justamente a través del azar? Hoy tenés una oportunidad.

0: Bueno, les voy a contar en un instante nada más lo que tiene que ver con el primer sorteo del día, la previa. Ya se desarrolló. Mira, en este momento se está completando la previa. Ya te cuento en un instante qué fue lo que pasó en este primer sorteo del día de hoy.
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Bueno, así vamos avanzando en esta emisión de hoy. 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

0: Hugo, eso es fundamental, estar con los nietos. Yo también dejo todo por verlos, compartir momentos que ya no habrá. Buen miércoles. Pasame un tema de Destino San Javier, me pedía por acá Nico. Bueno, sí, ni hablar. Cóndor, que, bueno, me contaba recién, para un nieto siempre hay permisos. Bueno, me habilitaba. Igualmente, yo fui, después pedí el permiso, pero fui, vine un ratito, los descuidé un instante nada más y demoré los mensajitos algún ratito nada más. Dos días, ¿eh? Bueno, Cóndor que me manda y me dice si podés pasar este tema para los amigos camioneros y me propone un tema para los amigos camioneros, pero como no, dame un toque nada más.
1: Hola Hugo, buen día. Me anotás en los sorteos 268.
0: Es verdad, lo de los nietos, lo sacan todo, me cuenta por acá Mabel.
2: Y tu

Bueno, a ver qué era esto que Cóndor, Oscarcito, me pasaba. Me pedía que lo dediquemos para los amigos camioneros. Y bueno, en realidad tiene incluso una frase que acompaña al tema que dice: solo los que nos dedicamos al mundo del transporte entenderán cuánta verdad dice este tema. Bueno, a ver, vamos a escuchar y disfrutar de esto que me proponía. Desde ya lo dedicamos para los muchos que nos escuchan cada día, aquellos que laburando, que viajando. Recuerden que tenemos una audiencia importante sobre las rutas 7 y 188, porque aquellos que circunstancialmente pasan por la ruta y sintonizan las radios de los pueblos y las ciudades por las que van pasando, muchas veces nos escuchan y comparten con nosotros y se transforman en nuestros oyentes en cada paso en cercanías de la ciudad. Y para los que andan laburando aquí en la ciudad, en la zona, en algún camino rural, bueno, a todos los camioneros, a ver qué dice, qué nos enviaba Oscarcito.

0: Bueno, ahí teníamos esto que nos enviaba nuestro amigo Condoré, lo quería dedicar para todos los camioneros, así que dedicado para todos aquellos que desarrollan una noble, necesaria, importante profesión como esta. 11:07 minutos en todo el país.
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0: 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Bueno, día fresco el que tenemos hoy, 16 grados es la máxima prevista para este día. Cielo parcialmente cubierto en la primera mitad del día. No es tan feo, principalmente ahí a partir de las 10 y media, 11 de la mañana. Quizá podamos ver hasta un poquito de sol, pero después se nubla, porque pasadito el mediodía vuelve a quedar así como ahora, totalmente gris, oscuro, el día con un cielo totalmente cubierto, con un viento del este que en este caso alcanza una máxima de 20, muy poco viento, es apenas una brisa que vamos a tener en este día. Esto es lo que se viene para hoy, nada de viento prácticamente, una pequeña suave brisa del este que no alcanza ni supera los 20 kilómetros, con una temperatura máxima hoy de 16 grados. Lamentablemente con un sol que sigue mezquino, se sigue negando, podría asomar apenas algún poquitín y algún ratitín nada más antes del mediodía, sobre el mediodía, pero ya pasadito el mediodía se vuelve a cubrir de manera total para terminar así este día de hoy. Esto es lo que hoy, lamentablemente, en este miércoles 10, vamos a tener entonces en cuanto a clima. 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

0: Bueno, hablando de mensajes pendientes, Mónica, que me escribía ahí a las 9:00 de la mañana, mira, hace 2 horitas ya, me decía por acá, hermosa mitad de semana, que el éxito, la salud y las bendiciones te acompañen. Feliz miércoles, me cuenta Moni. Gracias, Moni, muchísimas gracias. Marta, otra de las de cada día, me dice, buen día familia de 93.3, que tengan todos un buen miércoles, si podés pasar con Planacus. Me pedía, gracias, me contaba, perdón, Martita, perdón. Me fui, me escapé. Y volví ya en la hora del tango y la información, la actualidad ya, para empezar la segunda mitad y dar por terminado el folclore que de hecho se había extendido mucho. Dani, que me escribe también por acá y me dice, buen día amigo, fe a la mañana, que andes bien, pasá, tata, yo quiero ser diputado, perdón amigo también. Mi amigo Pepe, que andaba por ahí diciéndome que, Pepito querido, buen día.
1: Amiguito, buen día. ¿Cómo te va, querido? ¿Todo bien? Seguimos con el mal tiempo. Y bueno, al mal tiempo buena cara, ¿no? Se te extrañó mucho ayer. Nosotros ya los levantamos y la 93 y hasta que se termina. Y bueno, que va a ser un día también tener que tomarte. Un abrazo, Huguito. Hermoso día que tenga.
0: Gracias, Pepe, querido. Igualmente, lejos del descanso, ¿eh? Mira, Vero G, no en este viaje, pero en los anteriores, y el recorrido es más o menos el mismo, entre todo lo que caminamos cada vez que andamos de compras y reposición de mercadería para Venecia, y superamos los 20, 23 kilómetros. Cada vez que vamos de compras, caminamos entre 20 y 23, 24 kilómetros. Para que se den una idea, y hay que viajar para allá y después, terminada toda la compra, viajar para acá. 500, 450 kilómetros. Interminables los últimos, de esos 450 se hacen interminables los últimos 449 más o menos. Pienso que un sueño parecido no volverá más. A los cabezazos, y no justamente porque estemos en el baile, sacando a bailar. Y con un clima que colaboró poco, realmente, con llovizna en distintos lugares del recorrido. Bueno, gracias Pepito, gracias por el aguante siempre. 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

0: A ver qué me pasa Vivi por acá, un videito.
1: Ya se viene el tango de cada día, con la información.
2: Buen miércoles, Huguito, acá escuchándote, buena música folclórica, muy buena música. Buena mañana, abrazo.
0: Qué lindo, Vivi, ahí me muestra, me hace un videito. 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

Se viene cada vez más cerca el Mundial, ¿eh? La escaloneta no se mueve de la cima, sigue primera en el ranking FIFA, ¿eh? La selección argentina es la primera en el ranking FIFA, recordamos el 16, es el gran debut de la Argentina.

Bueno, recordamos que la acción empieza mañana, mañana 11 de junio, el partido inaugural, México y Sudáfrica. Este es el primer partido para el Mundial 2026, que tiene a tres países organizadores, Estados Unidos, México y Canadá, y que tiene a la Argentina debutando el 16. Falta poco, 6 días, menos de una semana para que Argentina debute. Recordamos que arranca la actividad mañana, 11 de junio, partido inaugural México-Sudáfrica.

0: Bueno, y anoche ganó, nuevo triunfo para la Argentina, 2-0, la presencia en cancha de el mejor jugador del mundo, Lionel Messi, quien estuvo en el tanteador además, con toda la expectativa, arranca el Mundial Argentina, y bueno, con mucha pasión, el mundo entero pendiente de lo que pase en este FIFA 2026.
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A propósito de esto, les quiero presentar un tema que muchos seguramente todavía no escucharon, no conocieron. Ulises Bueno hizo un tema. Escaloneta Mundial es el nombre del tema, lo hizo para la selección argentina y se ha transformado en estas horas en un verdadero éxito. Vamos a escuchar, vamos a disfrutar del tema de Ulises Bueno, Escaloneta Mundial se llama el tema, y lo presentamos así en esta, la mañana de hoy, aquí en Buen Día Ciudad.

Bueno, buenísimo. Este es el nuevo tema, se los dije, se van a sorprender. Es un aporte más de la música, en este caso de Ulises Bueno, a la selección argentina, ¿eh? Escaloneta Mundial, ese es el nombre del tema. Muy bonito, realmente es un tema que suena, ya te diría que es un éxito y por supuesto, claro, nos va metiendo cada vez más en clima de mundial a todos los argentinos. Ulises, bueno, pasó justamente con esa novedad musical.

0: Hablando de efemérides, les quiero contar que hay una efeméride realmente muy especial en el día de hoy, porque hoy es el día de la afirmación de los derechos argentinos sobre las Islas Malvinas. Y estaba buscando material que tiene que ver con las Islas Malvinas. Mira, hablando de mi querido Ciro, lo extrañé o nos extrañamos en realidad en estos dos días sin vernos, me encontré con algo que tiene 3 años, cuando Ciro tenía 4 años, ¿no? Y ayer, casualmente, anteayer, antes de partir de viaje, justo un ratito antes de irme de viaje, cuando estaba en la Feria de Ciencias, en la etapa distrital, charlaba con Eli, directora de una de las escuelas rurales, que habían hecho un trabajo fenomenal sobre memoria, ¿no? Y la importancia de que las generaciones de hoy, los chicos, muy chiquitos, sepan y conozcan parte de la historia importante de la Argentina, pero es fundamental lo que tiene que ver, por ejemplo, lo que pasó con la última dictadura militar, las consecuencias, y lógicamente eso de mantener la memoria depende mucho también de transmitírselo a las nuevas generaciones. Y hay un trabajo muy comprometido de los docentes, de la educación, y en este caso, hace 3 años, yo hablaba con Ciro acerca de las Islas Malvinas, porque, les recuerdo, hoy es el día de la afirmación de los derechos argentinos sobre las Islas Malvinas. Lo es cada 10 de junio. Cada 10 de junio es el día, justamente, y como les contaba, de la afirmación de los derechos argentinos sobre las Islas Malvinas, Georgias del Sur y Sandwich del Sur y los espacios marítimos circundantes. Este y cada año es realmente un día que, bueno, nosotros afirmamos y reafirmamos nuestros derechos argentinos justamente sobre las Malvinas. Y voy a repetirles, con orgullo de abuelo, lo que Ciro justamente pudo saber y sabe gracias a la educación, gracias al compromiso también del sector docente, de las docentes, de las maestras. Bueno, escúchenlo.
1: Muchísima, y ahora se me gastó toda la pata.
0: ¿Y en qué la gastaste?
1: En un copo de nieve. En una gaseosa.
0: Sí.
1: Y
0: algo más. Sí, y bueno, la fuiste gastando.
1: Y nada más.
0: Y nada más. ¿Te fuiste de vacaciones? Contame, ¿cómo te fueron las vacaciones?
1: Muy bien, muy bien.
0: ¿Qué fuiste, a la playa?
1: Sí, fui a la playa, me metí, vine.
0: Uy, no te pegas tanto el micrófono. Ahí.
1: ¿Ahí?
0: Sí, ahí, eso, ahí, ahí. Así de lejos.
1: Uy.
0: Bueno, y contame, ¿te vieron unas fotos con los delfines? ¿Te gustaron?
1: Me dejaron tocar los delfines.
0: ¿Te dejaron tocar los delfines? Mirá que
1: lindo. Me dejaron subir a los delfines.
0: ¿Te dejaron subir a los delfines?
1: Me dejaron subir a la ballena.
0: Uy, qué genio que sos. ¿Y? Pará, no golpees. Che, ¿y te gustó? No, que sale el ruido y la gente se aturde con el ruido así. Che, bueno, ¿de qué querés hablar? A ver, ¿de qué te gustaría?

0: De hablar
1: de las Malvinas.
0: ¿De las Malvinas? Ah, ¿y qué sabes de vos de las Malvinas? A ver,
1: muchas cosas.
0: ¿Muchas cosas sabes de las Malvinas? ¿Cómo sí? Que, a ver, contame.
1: Mi señor era a Malvinas, que nuestros soldados y otros soldados, que nosotros no pudimos ganar porque el coso era lo. Entonces era que nosotros en nuestro país tenían las más importantes y no lo ponemos a recuperar.
0: Ah, lo...
1: Y ahora no lo tienen ellos y siempre lleno, así piensan que lo pueden recuperar, pero no la están poniendo a recuperar y ahora no están jugando más porque fue hace mucho tiempo, porque no fue en este país, fue en otro país.
0: Fue en las islas allá, claro. Así que nos ganaron
1: la... Porque eran las Malvinas, dando guerra de agua y de tierra.
0: Uh-huh.
1: Y de arena.
0: Claro. ¿Todo eso quién te lo enseñó?
1: Mi señorita.
0: La seña en el jardín. Qué genia la seña, ¿eh? Qué genia. Che, claro.
1: Muy genia. Sabe muchísimas cosas.
0: Sabe muchas cosas y les enseña.
1: Hasta sabe de peces.
0: Ah, mira vos.
1: Y de pejerrey.
0: Y de pejerrey, sí. El pejerrey es un pez.
1: Pero solamente que no tiene nariz, tiene una espada. Como la que tengo yo acá.
0: Ahí andas con una espada vos, sí. Chile, ¿y Boca cómo salió?
1: Uy, yo no lo vi.
0: No lo pudiste ver al partido. ¿Qué te pasó que no lo viste? Bueno, esa era la charla que teníamos hace casi 3 años con Ciro, ¿no? En el verano se había ido de vacaciones hace 2 años y medio. Tenía, si no había cumplido, estaba por cumplir los 5. Tenía 4, me parece. Y lo cierto es que también el compromiso de las docentes, la educación que hace que nuestros chicos, nuestra juventud, desde muy pequeña, tome conciencia sobre Malvinas y otros temas importantes, pero fundamentalmente en estos temas que necesitamos que las nuevas generaciones, aunque no han sido contemporáneos, sepan en realidad de lo que están hablando, porque van a ser los encargados de seguir luchando ese sentido de pertenencia sobre las Islas Malvinas, para que este día, en el día en el que cada año, cada 10 de junio, reafirmamos nuestros derechos argentinos sobre las islas, se vaya potenciando. Si hay algo que no tenemos que hacer es resignarnos a ese derecho de propiedad que tenemos, los derechos que tenemos los argentinos sobre las Malvinas. Y lo mismo pasa con saber y conocer lo que pasó con la última dictadura militar, sus consecuencias, porque esto también es una consecuencia del último gobierno militar, ¿eh? Esto que pasó en el 82, digo. Y hablando también de hoy, entonces es importante saber, conocer, transmitir lo que tiene que ver con el 10 de junio y qué significa el día de la afirmación de los derechos argentinos sobre las Islas Malvinas.

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0: Hola, hola, muy buenos días, muy buenos días. De parte de Cristian, de Priscila y de Marcelo, para Alicia Karina Silva, que se encuentra cumpliendo 54 añitos nada más. La pendeja todavía. Bueno, un tema cualquiera, si se puede, gracias.
1: Bueno, el saludo, el tirón de orejas, simbólico, que le mandamos de acá a Karina. Cari, que la pases re lindo, que tengas un feliz, feliz cumple. Si no me equivoco, hay festejo el domingo, pero no juega de local, en Lincoln. Me contó un pajarito, ¿o no, Cari?

Tu nieto, lo quiero, me cuenta Andrea por acá, que es una fiel oyente. Allí está en su Blackier, en nuestro Blackier, escuchando, sintonizando FM Ciudad cada día, cada mañana, y bueno, me mandaba este mensajito.

0: Hola Hugo, buen día, ¿cómo andás? Sigue feo el día. Che, Huguito, ¿me podés anotar un sorteo? 285. Gracias Hugo, que tenga buen día.
1: Buen día Hugo. Quiero saludar a mi hijo Félix, que hoy se encuentra cumpliendo años. Y si hay sorteo, anotame. Daniela 070.
2: Dani, ¿cuántos cumple Félix? Era chiquitito cuando lo conocimos. Me imagino ya un hombre casi, ¿o no?
3: Hola, Vito, buen día. ¿Cómo anda, amigo? ¿Todo tranquilo? Quiero que me anotaron el sorteo. Si hay. Y bueno, después pasó un tema cualquiera de Eugenia Quevedo, Valentino Merlo, Sebastián. Dale amigo, muchísimas gracias, que tenga buen día. Abrazo. 8:17, abrazo.
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Les cuento el resultado de la previa, que fue el primer sorteo para hoy. Hace algún ratito ya que se tiró la primera quiniela del día. 755 fue el primer premio para la ciudad, 850 para la provincia, 451 en Santa Fe, 524 en Córdoba y el 301 en Entre Ríos. Esto fue lo que dejó este primer sorteo para hoy entonces. Hablando de quinielas, 55 en la ciudad, 50 en la provincia, 51 en Santa Fe, 24 en Córdoba, 0, 1 en Entre Ríos.

0: Hola Hugo, buenos días. Me anotás en los sorteos 005. Pásame cualquier temita que más te guste. Gracias.
1: Hola Hugo, ¿cómo andás?
2: Todo bien.
1: Me anotás en los sorteos 952. Gracias Hugo. Hugo, anotá Elba Píndola 522.

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2: Hay algo tuyo. Hola, Hugo. Te felicito que te haya ido a visitar a tu nieto. La verdad que habla bien de vos eso. Bueno, me quiero anotar en los sorteos, porfi. 684. Gracias, que tenga un buen día.

Buen día, Hugo. ¿Me podés anotar en los sorteos con el 852 y a Danielito con el 068? Gracias, Huguito. Que tengas un hermoso y bendecido día.

todo bien. Sí, sí, estás re, re perdonado, estás re perdonado. Primero los hijos, los nietos, y después, bueno, estamos nosotros, ¿sí? Estamos todos los días contigo, dijo. Sí, la verdad que sí, que ayer también se te extrañó mucho, porque lo mío es, también yo me levanto, pongo la radio hasta que termina y ahí lo apago. Todos los días, lo primero que hago, antes de lavarme la cara y todo. Así que bueno, Huguito, estás re perdonado. Anotame los sorteos, mi número 918. Te sacan todos los chiquititos eso. Decímelo a mí,

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buen día, ¿cómo andás? Tengo una pregunta, que no hay más nadie que arregle las calles, porque es un asco, está la 11 hasta la 38, no se puede andar, dejate de joder. Nadie arregla nada, unos pozazos, no sé, ¿qué pasa? Que no arreglan las calles, no echan, no tapan los pozos, nada, ¿qué pasó acá? ¿Se terminó las cosas? No hay, ¿cómo es? Política que trabaje, ¿o qué pasa? Que la gente esa trabaja de las 7 a la 1 de la tarde nomás, no tiene más horario. ¿Para qué compraron la porquería esa para hacerlo la mezcla y no ni arreglan ni siquiera las calles?

Bueno, me escribe, me dice Amelia por acá, buen día, ¿cómo estás? ¿Sabes dónde puedo ir a reclamar para que vengan a buscar las ramas? Todavía las tengo acá, es lo que me cuenta. Y nos había mandado cuánto, hace un montón de días, mira, no tengo el mensaje anterior, pero nos mandaba la foto y nos contaba que tenía sobre calle 5 una cantidad de ramas importantes y que ya llevaban varios días. Bueno, se le han sumado muchos más y nos está preguntando a dónde tiene que ir. Tenés que ir a la esquina, ¿viste? Del Bati Alfaro, eso que yo siempre digo, Club Atlético Villegas, CAV, que es el centro de atención al vecino, ¿no? Pero de verdad que tiene más del Club Atlético Villegas. Bueno, lo cierto es que ahí es donde recepcionan justamente todo este tipo de reclamos.

Hugo, ¿cómo andás? Sí, los nietos son los más lindos que hay. Anotame los sorteos, 314. Yo tengo acá a la Sofi, que es más cerca. Es un amor. Te mando un abrazo.

0: En la tarde del sorteo, 170.
1: Le pillaron el cable a Elida. ¿Qué pasó, Elida? Bueno, estamos de concurso. Recuerden que tienen que mandar audio al 2355-411032.

Les quiero contar, hablando de efemérides, que hoy es el Día del Trabajador de la Carne. Hoy es el Día del Trabajador de la Carne. Le quiero mandar un saludo, un reconocimiento para todos los trabajadores de la carne, los carniceros, quienes con esfuerzo, con dedicación, compromiso, forman parte de una actividad sumamente importante en nuestro país. Feliz Día del Trabajador de la Carne, feliz día a todos los carniceros, les mandamos un gran trabajo, les decimos gracias por el trabajo diario, por la experiencia, por la pasión que le ponen a cada día y a cada corte. Así que les mandamos un abrazo muy grande. Tiempos difíciles para los carniceros realmente, porque ha bajado mucho el consumo de la carne en la Argentina. Estamos en un piso histórico. Nunca habíamos tenido un piso histórico como el de hoy. Lamentablemente se está consumiendo en kilo per cápita, como se dice habitualmente, por persona por año. Es el más bajo de la historia en la República Argentina. Bueno, hoy es un día para reconocer a los carniceros, para saludar a todos los trabajadores de la carne.

0: ¿Cómo anda? Ahí te pasan las boletas que me pasan de la municipalidad. Una vergüenza que te cobren esos impuestos a un jubilado. Vos imaginate que tengo 80 mil pesos de gas, que también otro que no sé por qué se le va tanto a la mano, 80 mil pesos. Tengo una de 45 y la otra de 40 y pico también. Vos decime, ¿de dónde yo saco con el mísero el sueldo que cobro de los jubilados? Si yo pago todo eso, ¿quién me da de comer a mí? El intendente no tiene vergüenza, la verdad, no tiene vergüenza para poner los aumentos estos a los jubilados. Por lo menos los jubilados no tendrían que cobrarle los impuestos. Y acá, ¿sabés que te digo la verdad? Lo único que pasa es el basurero. Después, olvídate.
1: Bueno, y tiene toda la razón. Me manda las fotos. Acá tengo la foto, porque son dos. Tengo la de alumbrado público le cobran 21.270. De limpieza y conservación de la vía pública, 25.750. Y de la tasa de seguridad y defensa civil, 1.596 pesos. O sea que estamos hablando de, 40, 46, 47, más de 50 mil pesos. Más de 50 mil pesos solo de tasas, de impuestos. Como dice la gente, esto es lo que le cobran a una jubilada, ¿no? Es una jubilada que tiene que pagar por mes. Más de 50 mil pesos y tiene un frente normal, chiquito porque tiene una vivienda social que le tocó hace muchos años atrás y es lo que paga y habrá que ver, habría que preguntarle, no lo dice acá, con qué calidad de servicio, porque lo que le están cobrando es, por ejemplo, limpieza y conservación de la vía pública. ¿Cada cuánto te limpian la calle? ¿Cómo está hoy la calle de tu casa? Por ejemplo, ¿qué ha pasado cuando se ha roto alguna luz? ¿Cuánto tiempo estuvo funcionando mal o no funcionando hasta que la repararon? ¿Te pasó? ¿Te tocó alguna vez? Bueno, la de seguridad y defensa civil. Decíamos, vivimos en momentos de mucha inseguridad, lamentablemente con robos permanentes realmente en nuestra ciudad. Bueno, y me pide, hagan algo en el Consejo Deliberante, por favor. Se me juntaron ya 3 boletas de luz, 2 de gas, y el municipio que me cobra más de 50 mil por mes solamente de impuestos.
2: ¿Qué haces, chabón? ¿Cómo estás? Buen día, tanto tiempo. Hermosa mañana.
1: Miguelito.
2: Che, no es mucho apriete si te digo que te pases un tema de Damián Córdoba, que hace años que no escucho un tema. Creo que de que dejamos de ser programa nosotros de radio, no pude escuchar un tema de Damián Córdoba en ningún programa de radio. Qué lamentable que pasan las cosas, qué bárbaro. Algarabía, Huguito, dale, que estoy laburando. Gracias, amigo.
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0: a Miguelito casi viendo y viviendo como algo trágico porque no puede escuchar su tema. Y amigo, si hay algo que hacemos y para lo que estamos es para complacerlos. Tu deseo es una orden, tu pedido es una orden, es un sentimiento popular, sin duda alguna, ¿eh? Damián Córdoba y Algarabía. Esto es lo que proponía mi querido amigo hace algún instante nada más. Miguelito, gracias amigo, abrazo grande.
1: Por eso...

preguntarle a la audiencia si alguno por ahí no anda moviendo las caderitas con la patrona, el patrón, por ahí, mientras cocina, fue a servir la comida en este momento. Vení, viejita, vamos a agarrar, vamos a zarandear un poco.

Les cuento ya un nuevo sorteo. La primera, hablando de quinielas. 231 el primer premio para la ciudad, 258 para la provincia, el 019 la cabeza para Santa Fe, 102 el primer premio en Córdoba y 109 en Entre Ríos. Esto fue ahora, bien reciente, 231 en la ciudad, 258 en la provincia, 019 en Santa Fe, 102 en Córdoba y el 109, primer premio para Entre Ríos. Le queda el matutino, vespertino y nocturno, tres todavía los sorteos que quedan pendientes hablando de quinielas. Y recuerden que lo más importante del día pasa por la noche, casi en simultáneo, hoy miércoles, Loto y Quini. Tenés tiempo todavía, si no lo hiciste, no formás parte de la jugada de hoy, bueno, tenés tiempo para hacerlo.

Bueno, y lo mismo para el mensajito de audio. Si todavía no lo hiciste, lo podés hacer. Mandar tu audio al 2355-411032. 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
2: Hugo, buen día, ¿cómo estás? Me matás en los sorteos. 288, gracias, que tengas buen día.

0: los sorteos, poneme una canción de Luciano Car. O si no, pone, yo tenía un amorcito, ¿qué pasó, Lucas Chamay? ¿Qué pasó? ¡Hijo! Si no, pone una cumbia bien campera.
1: Si no, no lo conocen, se los presento, ¿eh? Ahí me dejaron de a pie, se llevaron el auto, los tipos andan escuchando radio y proponiendo música. ¡Qué dulce!

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0: Hola, Huguito, buen día, ¿cómo te va? Un decir buen día porque el día está pésimo, pero bueno, en fin, no llovizna ni nada de eso. Bueno, quería ver si me podías anotar en los sorteos, por favor. Mi número de documento es 294. Gracias, Huguito.
1: Buen día, Huguito, ¿qué tal? Un feliz cumpleaños para la Sori Reynoso, para el Fede Puy y para mí. Todos juntos estamos cumpliendo 41 años cada uno, así que tenemos 41 más 41, 82, y le sumamos 40 más, son 80, 90, 100, 110, 120, 123. Va a salir a la cabeza hoy.
2: Hola, Huguito, te habla Susana Lezana, la mamá de Flecky Espinosa. Quiero que le mandes a mi hijo una canción, le dediques una canción. Feliz cumpleaños de Tori Alma. Que los cumpla feliz.
3: Feliz cumple, Flecky. Feliz cumple, Sori. Y feliz cumple, ¿quién más era? A ver.
1: Buen día, Huguito, ¿qué tal? Un feliz cumpleaños para la Sori Reynoso, para el Fede Puy y para mí.
3: Y para Fede Puig, Fede querido, abrazo muy grande. El saludo para Fede, para Flecky y para Sori, que cumplen años hoy. Mirá, 41 pirulos cada uno, nada, unos pibes.

0: soy gata.
1: ¿Me puedes anotar en los sorteos?
0: ¿Me puedes anotar
1: en los sorteos?
0: ¿Me puedes anotar en el sorteo?
1: ¿Mi número de documento?
0: Mi número de documento
1: es
0: 6 6 46 46.
2: Hola, Hugo, soy Kevin. Me voy a anotar de sorteo. Mi número de documento es 48.

buen día, buen día. Qué día de miércoles hoy. Bueno, no creo que tengamos hoy, ¿eh? ¿Cómo estás, Unito? Bueno, mientras haces la radio ahí sentadito, descansás todo lo que caminaste ayer, ¿eh? Gracias a Dios que lo pusieron, que lo pudieron hacer. ¿Me pasarías un tema para Karina, que hoy está cumpliendo años? ¿Pasarle un feliz cumpleaños? No me acuerdo cómo es el conjunto de Canimino. Bueno, pero de ellos. ¿Sí? ¿Puede ser? Bueno, y si no, cualquier otro tema, pásalo. Pero sí, el saludo. Que los cumplas muy feliz. Y anotame en el sorteo, 211.

0: Mándame y pásame cualquier tema para escucharlo y anótame los sorteos. Mi número es 406, gratuito.
1: Hola Hugo, ¿me anotás en un sorteo? 760, gracias.
2: Hola Hugo, buen día, ¿qué tal? ¿Cómo te va? Bueno, ayer te extrañamos porque no estuviste, pero bueno, ya sabemos por qué, pero bueno. Mirá, estaba escuchando yo que se están quejando de las calles. Yo también me voy a quejar de las calles porque acá la entrada de la 11 vía, acá en Plan Federal 3, la 11 vía, allá en entrada hay un pozón tremendo que no puedes. Al frente de mi casa tengo tres pozos grandísimos que se llena de agua que uno cuando llueve ni en bicicleta puede salir. Es tremendo. Yo ya he avisado, he ido allá a donde hay que anotarse, pero bueno, vienen, pasan la Champions y en vez de arreglar y tapar los pozos, lo dejan más grande todavía. Gracias, Hugo. Te mando un beso y un abrazo. Para cobrarte los impuestos están al día, pero ni siquiera los cordones, porque viste que 2x3 te paso cuando Pepe acá está limpiando los cordones, porque ni siquiera los cordones limpia.

Buen día, Hugo, ¿cómo andás? Acá estoy escuchando todas las formaciones. Muy buena música está pasando. Me anotan el sorteo 631, por favor, gracias.

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los temas y los títulos más importantes en lo que habla el país y el mundo en la mañana de hoy, en esta, la mañana del miércoles 10 de junio, presentados como cada día por G36 para su actual dirección de calle 36 entre 1 y 3 y su nuevo local, muy pronto a inaugurar, sobre calle 24 entre 7 y 9. Nada lo libra, es lo que dice hoy uno de los temas centrales. Un informe de la Policía Federal contradice el relato del gobierno en la causa Libra, confirma que el tuit de Milei con el que publicó la criptomoneda fue el primero en hacer público el contrato y por lo tanto fue esencial para que se consume la estafa. Esto implica que el presidente estuvo involucrado desde el principio en la maniobra fraudulenta. Hay que seguir luchando, la victoria será nuestra, es lo que dice el título. A un año del fallo proscriptivo de la Corte, el ex presidente de Ecuador, Rafael Correa, conversó largamente con Radio 750 e hizo una encendida defensa de Cristina Fernández de Kirchner. Más temas y más títulos hoy en la tapa de los distintos diarios. Historia en la tapa. La exposición de 50 portadas de Página 12 llegó a la Universidad de La Plata. La industria, ¿afuera? Según las cifras del INDEC, hubo una baja de casi 3 puntos en abril y el panorama empeorará. Esto es lo que dice hoy un informe que no solo habla de la gravedad del presente industrial, sino que, y además, y lamentablemente, lo que hace es anticipar que lo que se viene aún es más grave. Más temas hoy en la Argentina, en el mundo. A la espera de su declaración jurada, Adorni, como su mujer, se adhirieron al régimen de inocencia fiscal. Bueno, cuando justamente Adorni y su mujer tienen que demostrar y declarar, justamente a través de esto, una declaración jurada, sus bienes, sus propiedades, y mientras en la justicia después explicar cómo hicieron para comprarlas, se sometieron y acudieron a ese beneficio para ricos y además aquellos que necesitan blanquear dinero que no se sabe de dónde llega y que a través del programa económico lo ha hecho el gobierno nacional. Bueno, justamente acogiéndose a ese beneficio para deshonestos, entre comillas, Adorni y su mujer se adhirieron entonces a este programa y, por supuesto, tiene que ver con adherirse al régimen de inocencia fiscal, donde lo que tenés que hacer es simplemente un trámite para no tener que justificar todo el dinero que tenés y ponerlos en los bancos. Avanza un régimen de free shops para impulsar el comercio en las zonas de frontera, es lo que dice otro de los títulos. A 100 días del cierre de Hormuz, el impacto global de la crisis energética y las dudas para la Argentina. Kicillof y un guiño a Cristina, un año de su condena, es inocente y está injustamente detenida, es lo que dice hoy otro de los títulos. Irán acusó a Estados Unidos de sabotear la vía diplomática y prometió responder a los ataques. Caputo defendió el plan económico. Hoy hay dólares para empresas y ahorristas y para que compre el Banco Central, fue lo que manifestó el, en este caso, ministro de Economía, Luis Caputo. Recordemos que muchos argentinos renegaban en el gobierno anterior de tener un límite de solo de compra $200 mensuales. Hoy, no solo que no compran los $200, sino que se han o están vendiendo aquellos que habían ahorrado en años anteriores. Pero Caputo manifiesta que hoy hay disponibilidad de dólares, claro, justamente para los sectores más ricos de la Argentina. La estrategia de Trump ante las elecciones, la delgada línea entre movilizar a la base y retener el electorado moderado, es lo que dice uno de los títulos también en el día de hoy. Empleadas domésticas, ¿cuánto aumentarán los salarios en julio? Bueno, tiene que ver justamente con las empleadas domésticas. Y por último, la selección argentina goleó a Islandia en su último ensayo y llega en gran forma al Mundial 2026. Son los temas, los títulos que se destacan, lo que habla el país y el mundo en la mañana del miércoles, presentados por G36.

0: Hugo, muchas bendiciones, muy lindo el programa. ¿Me podés anotar para el sorteo, por favor? Soy Rosa. Los tres números son 735 para el sorteo. Es muchas gracias. Muchas bendiciones para vos y toda tu familia.
1: Hola, Hugo. Te paso otra vez el audio, no sé si lo escuchaste o no. Soy Rosa y me quiero anotar para el sorteo, puede ser. Los tres números son 735. Muchas gracias, muchas bendiciones.
2: Hola, Huguito, buen día. Hugo, no me voy a hacer los sorteos. 560, mi número, gracias, Hugo.
3: Hola, Hugo, buen día. Me quiero anotar en los sorteos, 831. Y también quiero escuchar el pronóstico, no sé si ya lo pasaste. Quiero hacer este tiempo, ir a llover, che.

0: les cuento sobre el final del programa y antes de dar a conocer el ganador o la ganadora del concurso de hoy, lo que ocurrirá con el clima, para quienes nos estaban pidiendo, reclamando, preguntando, ¿qué va a pasar con el resto del día de la semana principalmente?
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Bueno, ya les conté lo que se venía para hoy. 16 la máxima prevista para hoy. Poco viento, 20 kilómetros de máxima, viento sureste durante todo este día. Mañana jueves, apenas un grado sube la temperatura, 17 grados es la máxima prevista para hoy. Cielo parcialmente cubierto en la mañana, lindo sol. Mañana vamos a tener buen sol, vamos a recuperar ese sol que extrañamos, que queremos y nos hace falta. Bueno, lo vamos a tener mañana por la tarde, cielo descubierto y buen sol, principalmente mañana por la tarde. Viento calmo hasta 25 kilómetros del norte en noroeste durante el día de mañana jueves. El viernes, un gradito más, 18 de máxima, ventoso, ¿eh? Vamos a tener un viento de casi 40 kilómetros, viento norte, cielo parcialmente cubierto con algunos buenos ratos de sol. Esto es lo que vamos a tener el día viernes. El sábado baja la temperatura y mucho, muchísimo frío el sábado. 11 grados es la máxima, 10 grados 5 es la máxima prevista para el sábado. Viento del sur de 40 kilómetros. La máxima 40 kilómetros, viento sur. Frío y feo día el que vamos a tener, con un poco de sol en la tarde, con una mañana muy nublada. Apenas un poco de sol en la tarde del sábado. Y el domingo, bueno, primero les quiero contar que hay niebla. Ahí en la primera parte de la mañana aparece niebla el día domingo. Mirá, justo tengo que viajar yo. Bueno, a tener cuidado. El domingo, niebla. El resto del día, soleado, lindo, con mucho sol, ¿eh? Y con una temperatura igualmente baja, no supera los 12 grados, la máxima prevista el domingo.

viento norte de hasta 30 kilómetros es lo que completa el día domingo. Y el lunes, bueno, es un día bárbaro. Sube la temperatura, 17 grados, poco viento y mucho sol. Esto es lo que vamos a tener el lunes. Bueno, recuerden, sin lluvia es lo que tenemos que destacar. Desde aquí en los próximos días no habrá lluvia. Y un poco de todo, un fin de semana frío, el sábado principalmente. Un lunes de muy buen sol y con temperatura en ascenso. Esto es lo que tenemos para estos próximos días. 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

0: Bueno, les cuento quién es el ganador, la ganadora del concurso de hoy. Se va a llevar un premiazo de mi querido amigo Diego.
1: Hola Hugo, buenos días. Me anotás en los sorteos 005 y pasame cualquier temita que más te guste. Gracias.
0: Bueno, 005, así termina su DNI. Es la ganadora del concurso de hoy. 2 kilos de papas, 2 kilos de cebollas, 2 kilos de frutas surtidas, una docena de huevos y un kilo de azúcar. El premiazo que pasás a buscar hoy por lo de Diego, calle 7 frente al Banco Provincia.
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0: Con esto llegamos al final de nuestro programa, ¿eh? Cerramos la mañana y la emisión de hoy. Nos volvemos a encontrar mañana, muy tempranito, a partir de las 8 de la mañana. Pásenla lindo. Buen y feliz día para todos. Quédense en la sintonía, en la frecuencia de 93.3.

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0: 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Otoño.
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1: 17 minutitos pasaron de las 2 de la tarde hasta las 5. No paramos, estamos en vivo. Nos puedes ver en Twitch, en el canal de YouTube La 100, en HD. Bueno, decir que no debería ser más fácil.
2: ¿Y sí.
1: ¿Cómo cuesta negarse a un pedido? ¿Cómo cuesta negarse a un plan? ¿Cómo cuesta decir que no? Incluso poner límites.
3: Cosa que debería ser más fácil en la vida. Cambiar el filtro del aire, del auto. No puede ser. Tengo 800.000 tornillos para sacar un filtro.
2: Si en el factor,
1: es verdad.
3: La mariposa lo sacaba y ya con eso ya bastaba. Cambiaba cualquiera. Ahora tiene que llevarlo al lubricentro. Se arranca en la cabeza.
2: Y aparte te dicen, no, para cambiar esa cosita te tengo que desarmar 3/4 de motor. Porque está en el fondo, abajo de todo. ¡Oh!
4: Saraceros, cosas que deberían ser más fáciles. Como, por ejemplo, pedir perdón.
2: Sí, pedir perdón, viejo. Es verdad.
1: Perdón, me equivoqué. Hacerse cargo de que uno se equivocó.
2: Absolutamente.
5: Yo creo que algo que debería ser más fácil es poder sacar un préstamo hipotecario para comprar una casa y poder pagarlo.
6: Es verdad, porque
2: sí,
6: lo prometen todos
2: sí.
6: Y después no,
2: porque,
6: no se cuesta arriba.
7: ¿Por qué te tengo que demostrar que no necesito el préstamo para que me preste la plata?
2: Claro.
7: ¿Se entiende lo que digo?

0: Yo tengo que ir al banco a demostrarle que no necesito nada.
1: Sí, claro. Sí. Y que estoy re holgado.
0: Que estoy sobrado.
2: Claramente no lo estoy. Si no, no te lo estaría pidiendo.
0: Si no, no estoy acá.
1: Claro. Cosa que debería ser más fácil es saber, contanos.
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2: 2:30 de la tarde, pasaditas 2 minutos, che, ¿eh? Y cosas que deberían ser más fáciles en la vida, a ver.
3: Hola chicos, cosas que deberían ser más fáciles en la vida. La tirita roja que envuelve el paquete de galletitas.
2: Es verdad.
3: Si es con un hambre que te comes la vida y terminás clavándole el cuchillo porque no te queda otra.
2: O abrís la tirita roja, el hilo rojo ese del paquete de galletitas y vuelan todas, las cuatro primeras de arriba vuelan. Todo. Es un mar de migas.
4: Algo que tiene que ser más fácil es cuando vas a comprar una hamburguesa. No, la pantalla, ¿y qué le vas a poner? ¿Qué le sacás? ¿Qué querés? No, sí. Más fácil.
5: Sí, además que ya hay lugares que no hay humanos. Te mandan a la pantalla esa.
2: Mandan a la pantallita.
5: Y ahí las mil opciones.
6: Odio que no haya humanos.
5: Y decís, acá me van a estafar porque voy a apretar algo que no voy a querer y después ya
2: me lo van a cobrar, claro.
6: Mirate, anda a discutir con quién.
7: Lo que tendría que ser fácil es poder ir a pagar y que no te den tantas vueltas, que te falte un papel, que el código, esto, que te faltó lo otro.
8: ¿Cuántos papeles crees?
2: Es verdad.
8: No tengo más papeles.
2: Otro gran incordio.
9: Algo que tendría que ser más fácil es conseguir fácil gente para jugar al pádel.
5: Ay, vos, Marian, tenés que anotar
2: ahí. Sí, ayer éramos cuatro, ¿eh? Ayer estábamos los cuatro presentes. Así que a nosotros tan difícil no nos resulta.
5: Pero bueno,
2: hablamos de cosas que deberían resultar más fáciles.
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1: Bueno, che, seguimos en nuestra tarde zaracera. Y alguna vez hemos hablado de parentescos lejanos, raros o desconocidos. Por ejemplo, que Cristian Castro es el sobrino de Don Ramón. Esto lo hemos hablado más de una vez.
2: Sí.
1: Bueno, tengo otros datos para aportarles que quizás les llamen la atención.
2: A ver.
1: Que no son tan...
3: Anita y Santiago son hermanos.
1: Bueno, eso de ya. Pero, por ejemplo, el Papa, el actual Papa, León XIV, es primo noveno, o sea, novena... Y pariente lejano de Madonna y Justin Bieber.
3: ¿Cómo ves?
1: No.
3: ¿En serio?
4: De Madonna y Justin.
3: O sea, quiere decir que Madonna y Justin también son.
1: No, pues por ahí son por dos ramas distintas. Ellos capaz que
4: pero
1: no.
4: Pero mira qué puntería para tener dos primos así.
1: ¿Puedo cantante y compositor Emanero?
2: A ver.
1: Su bisabuelo materno era uno de los hermanos del padre de Mirtha Legrand.
3: Mira.
2: O sea, el primo.
1: Un
2: primo de Mirtha Legrand.
1: No sé cuál es el parentesco, pero sí. No sé si vos lo sabías, pero ¿sabés quiénes son primos novenos?
2: A ver.
1: Brad Pitt y Barack Obama.
2: ¿En serio?
1: ¿La podés creer?
4: ¿Quién hubiera dicho? Con esos genes tan distintos.
1: ¿Tenés alguno para aportar, Santiago? Porque yo tengo ganas de meterte en mi noticia.
2: No digas así. Pero yo quiero. Sí. Una vez que sea algo.
4: Yo también
2: quiero
4: tengo
2: aportar.
4: Uno.
1: Sí, claro, a ver, aporten.
2: A ver, dale.
4: Creo que el tatarabuelo o algo así de Robertito Funes era el Perito Moreno.
1: Dueño del glaciar.
4: Algo así, el fundador,
1: Que relevó toda la Patagonia y hizo todo los mapas de la Patagonia.
4: Gente bien.
2: Burlich.
1: Patricia.
2: Sí. Patricia. Es prima de Fabiana Cantilo.
4: ¿Y de quién más?
2: Y es primo de Banana Porredón.
1: Mira que primos musicales.
3: ¿Quién es mi prima?
2: Gracias por decirme.
1: ¿Quién es tu prima?
3: ¿Tu prima? Dolores Barreiro.
1: Mirá, serio? No sabíamos eso.
3: Es Barreiro Prandi, mi abuelo y su abuelo eran hermanos.
1: Mira.
4: Wow.
1: Mira qué buen dato. ¿Sabes quiénes son primos también?
2: A ver.
1: Gilda.
2: Sí.
1: La cantante Gilda.
3: Sí.
1: Y Daniel Scioli.
2: Mentira.
1: Eran primos segundos. ¿Sí?
2: Estás jodiendo.
4: Muy cercanos.
1: Muy cercanos. Y otro que son primos, también segundas, así medio lejanas, son Panam y Karina Mazzocco.
2: Mentira.
1: Te lo juro, está todo acá.
2: Estás inventando.
1: Tan amablemente sí. Filtró.
2: ¿Puedo aportar uno más?
1: Obvio.
2: Juliana Gatas, la de Miranda.
4: Sí.
2: No me sé el nombre del actor, el que estuvo en Envidiosa.
4: La Mote, no.
2: No. La puta.
4: Ay, ¿cuál?
1: La Mote no, la puta no.
4: ¿De quién hacía?
2: Garabal.
4: Martín Garabal.
2: Juliana Gatas es prima de Martín Garabal.
1: Mirá qué buen dato, qué buen parentesco.
2: Sí.
1: Y yo alquilaba una oficina y le pagaba el alquiler a la mamá de Martín Garabal.
2: Me estás jodiendo.
1: No, y de Vicky Garabal.
4: Yo no lo puedo creer.
1: No es parentesco, pero bueno.
3: Dios mío, si seguimos investigando, somos familiares.
1: Sí. Entre nosotros, obvio.
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3: 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Llegó el momento. Faltan 3 minutitos para las 3 de la tarde. 4 minutitos. Y sí, es el momento de que nos mandes tu lore.
4: Claro.
3: El problema que te está perturbando la vida, no te deja dormir, no te deja descansar, que te contracturó, que ya te dejó mal del ciático, mal del cuello, mal de todos lados.
4: El lío que te complica.
3: Por favor.
4: Eso, contanos, dale, che.
3: Llámanos. Hablas con nosotros, nos mandas un mensaje escrito o de voz y te podemos incluso tunear la voz.
4: Claro, para que no te reconozcan y no quedes estar expuesto. 11-3700-0100, alto lore.
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1: 3 de la tarde, arrancamos nuestra segunda hora, ¿eh? Bienvenidos a los que se suman. Bienvenida a Romy, que se suma. Gracias. También.
2: Hola,
1: ¿eh?
2: Romy.
3: Buenas, ¿cómo andan?
1: Porque bien, hoy es miércoles bien. De nutrición, sí, claro. Claro. En un ratito el título solo.
3: Mindful Eating, comer consciente, y lo vamos a hacer en forma práctica también.
1: Ah, me gusta.
3: Me gusta. Me gusta. Preparen bien. Algo rico
1: que tengan a mano. Y un nombre que es una serie de Netflix, Mindful Eating.
4: Comer vos también consciente. La semana que viene, por ejemplo, nos podrías traer unas cookies sanas.
3: Bueno, ¿y? Puede ser.
4: Nos enseñás la receta, por ejemplo, y de paso comemos.
3: Claro. Cocinamos.
1: Empecemos hechos, no palabras.
3: Bueno,
1: ¿no?
3: Hechos. El budín trae
1: sí,
3: también.
1: Sí, el budín. Ah. Pero pará, tenemos un lore.
4: Vamos. ¿Tenemos audio? Vamos a escuchar
5: el
4: lore de hoy.
5: El tema es que yo tengo un grupo de amigos en el cual uno se está separando, se separó hace poquito, y me entero porque la señora es amiga de mi señora, le contó de confianza, y bueno, yo le escarbé hasta que me contó que el motivo de la separación es uno de que está en el grupo de nosotros. Y el tema es que se siguen juntando como si nada, yo como que me separé un poco, pero ellos se siguen juntando, hasta se juntan a comer ellos dos aparte, digamos, el pibe y el amigo, y como que son socios y no saben. Y yo no sé qué hacer, si meterme o no meterme, porque no me quiero meter en quilombo.
4: ¿Son socios literal?
1: No,
4: son socios por la mujer. Ay, Dios mío.
1: Es socio porque le come la señora.
4: Es un montón.
6: Claro. La ex, no se separaron.
1: Ahora se separaron, pero se la comía cuando era la señora, ahora que la ex también.
4: Me parece doblemente grave que ya estando en un vínculo con la mujer del otro, fomentes esa amistad. Es casi perverso.
1: Claro.
4: Como, y me quedo a comer solo con él. O sea, ¿qué más querés?
1: Claro.
4: Sacarle información.
3: ¿Qué es lo que buscás, viste? Porque ya es.
1: Que no se avive si se empieza a alejar. Que le diga, che, no, que no sospeche. Si de repente le dejo de hablar.
4: Le está dedicando más tiempo que incluso al resto del equipo.
1: No, capaz le dedica el mismo.
4: No, viste que a veces se quedan solos a comer.
1: Pero por ahí ya se quedaban de antes.
3: La amistad no se mancha.
1: No, y la señora del otro no se
3: No,
1: come.
3: Tampoco. No,
4: pero la pelota vista, tampoco, ¿viste? Pero bueno, no, se manchó todo.
6: Igual el tema no es la actitud de este hombre, que no vamos a juzgar.
1: Sino, porque él no nos llamó.
6: Claro, el tema es qué hace esta persona que maneja mucha información y no sabe qué hacer con ella.
1: Claro.
3: Yo se lo digo.
1: ¿Vos se lo decís?
3: Sí, sí es mi amigo. Y lo sé, tengo pruebas, se lo digo, no puedo, no
4: decirlo. Pero el otro también. Aparte tiene ganas, ¿sabes por qué? Porque dijo, yo estuve hablando con mi mujer, que es amiga de la otra mujer, y le saqué información, como que ya está, viste, en modo panelista.
1: Él sabía que había un kilómetro.
7: Está en modo Marcela Tauro.
4: Está en modo Marcela Tauro.
1: Claro.
6: Y al otro le decís, che, mirá que voy a contar. ¿Y le haces un preaviso también?
1: Le decís al otro, o lo blanquea vos o se lo cuento
6: novelas.
1: Yo.
6: Eso está bueno, eso porque está... le das la
3: un
6: chance.
3: Un término medio no se puede, tipo, che...
1: Me parece que se come a tu señora.
3: No, le decís, ¿por qué no hablas con... a ver si no está pasando algo?
6: Preparar el terreno.
4: Aparte me imagino que quizás existen cumpleaños en común, comidas en común, en donde están todos los matrimonios ahí. Y es muy morboso todo.
1: Lo que pasa es que ahí no hay término medio. Romy, ¿cómo le das la noticia a media, no hay, ¿viste?
3: No, lo incitás a hablar con el amigo.
1: Sí, pero ¿y te voy a decir por qué? ¿Por qué?
3: Vos haceme caso, Roberto. Bueno, haceme caso, anda a hablar con Raúl.
4: Anda a hablar.
1: ¿Qué hacemos?
4: No, yo lo mandaría al criminal, en este caso, al culpable lo mandaría. Le decía, ¿se lo decís vos a nuestro amigo o se lo digo yo?
1: Ok.
4: Y que se haga cargo, ¿viste? Que si se la banca para hacerse el piola, que se la banque también, que ponga los huevitos arriba de la mesa para esta situación.
1: Sí, ¿hay alguien? Donde lo está poniendo.
6: ¿Hay alguien que acá no está hablando, pero puedo adivinar sus pensamientos? ¿Qué diría?
1: A ver.
6: Que no se meta.
1: ¿Para qué te metes?
3: ¿Para qué?
1: ¿Para qué te metes?
4: Ahí lo tenés.
1: Yo no quiero decir nada. Vos fíjate, yo estaba callado.
6: No, porque ya sé.
1: Porque
6: tu
1: no se mete ni en la sección.
7: Porque no quiero generar la discordia. Ahora, no, sáqueme a hacer pie.
4: Está generada la discordia.
1: ¿Para qué te metes?
6: Son puntos de vista.
7: ¿Para qué te
4: metes? ¿Vos no te meterías entonces?
7: De ninguna manera.
1: No se mete en el lore, pero se metió en la mía anterior de los parentes.
6: Ah, porque tenía mucho para aportar.
7: Porque tenía mucho dato.
4: No se acordaba del nombre.
1: Ay, a ver. Dale, Sara Ceros, escuchamos opiniones. ¿Qué hace este muchacho? ¿Habla, no habla? ¿Cuenta, no cuenta? ¿Lo apura al culpable? Dice, che, ¿habla vos o hablo yo? ¿Habla con el amigo? Ay, qué quilombo. 11-3700-0100.
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1: Bueno, 15 minutitos pasaron de las 3 de la tarde y nos quedan los mensajitos de este lore. A ver, ¿qué dice la gente?
2: A ver, ¿qué opinan los araceros?
1: Está con la mujer del amigo. A ver.
3: Y yo le diría a este muchacho que tiene toda la información, que le diga al culpable, al traidor le diría, mirá que largo la paloma para que lleve el olivo en el pico. O si lo decís vos, se lo digo yo.
2: Largo la paloma para que lleve la rama de olivo en el pico, qué sutil
1: sí,
2: todo.
1: Sí, todo muy poético, pero.
2: Dejá de quedarte a la señora del negro.
1: Lo apretó.
4: Hace rato que no me pasa algo así, pero las dos veces que me pasaron y conté lo que había visto, lo que había pasado y todo, perdí mis amigos.
2: Ay, es verdad, a veces.
1: El que cuenta termina.
2: A veces termina siendo culpable el que cuenta.
5: Qué mal. Claro, por eso ahí es como dice Santi.
6: No te metes, para que te metes, para que te metes.
5: Hay
6: para
5: cosas que
6: te
5: no
6: metes.
5: Podés no meterte.
1: No podés.
6: No te metes.
5: Pero es muy triste, te quedás sin el pan y sin la torta.
1: Mal.
7: Para mí le tiene que decir, porque después, tarde o temprano, el amigo, el que tiene el adornito en la cabeza, se va a enterar.
1: Y va a decir, ¿vos sabías?
7: No le dijo nada, puede llegar a tener problema él, solo claro. Por manejar información. Entonces,
5: que termina mal siempre.
7: Con Juli.
5: Esa claro. Persona del que tiene la información.
1: Porque encima mal. Le va a decir, sí. Vos sabías si eras cómplice, sí. ¿Cómo no me dijiste si sos mi amigo?
5: Peor todavía.
1: Peor.
8: No tenés que decir nada porque después se arreglan y quedas como un botón. Y quedas sin la mitad ni de uno ni el otro te mira mal por botón.
2: Otro que firma al pie en la nota de Santiago.
6: Claro.
1: Así estamos.
2: Como sociedad.
9: Yo creo que hay un deber de verdad para con su amigo. Si no, sería una mentira por omisión. Así que yo contaría.
2: Uy, ya
1: me encanta.
2: Abre un marco legal.
1: Ya se puso legal esto. Es
2: mentira
1: abogada.
2: Por omisión.
1: Sí, delito. Es delito.
10: Te metas a hablar, por favor. No, deja las cosas así. En algún momento se va a enterar si ya no está enterado. O sea, hablar del tema es meter el dedo en la llaga. Bastante tiene, pobre. O suerte también. Porque sacarse una joyita así de encima fue suerte.
2: Y si todos sospechan y se hacen los boludos y fingen demencia, y este va y habla y hace cagada, porque en realidad todos decimos, agarra, y ahora ya no tenemos el cargo, porque hasta acá nos veníamos haciendo todos los desentendidos.
1: No sé.
2: Eso también puede pasar, ojo, ¿eh? No sé, Juli, ¿qué opinas?
1: No sé, vos? Yo te digo, yo no me quedo callada, porque si no también soy cómplice. Yo le digo, habla vos porque voy a hablar yo.
2: Bien, y Romy está en la misma línea.
1: Yo soy la misma, sí.
2: ¿Y
1: sí,
2: Anita?
1: Sí, no podría.
5: Después
1: no
5: de escuchar todos los mensajes, no tengo una decisión formada.
1: ¡Oh!
2: Bien.
1: Oh.
5: Estoy perdida.
6: Estoy perdida. ¿Para qué te metes?
1: Pero, o sea,
2: para voto es no positivo.
6: No positivo.
1: Marian, bien, ¿vos perfecto. Dijiste?
2: Yo voy a habilitar la casa.
1: Obviamente. ¡Ah!
5: No te salva la campana.
1: Ponle un
2: poquito
1: más de empeño.
5: Vas a tener que dar un veredicto.
1: Opinar, Roberto.
5: ¿Qué haría,
1: Mariano?
2: Dale,
5: hermano,
2: dale.
5: Tibio.
2: No me siento un poco bien.
5: Se descompensa.
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1: Bueno, 3:30 y ahora sí, el momento de la nutrición, Juli, ¿eh?
2: Claro, lo que más nos importa.
1: Totalmente.
3: Bien, qué bueno que me reciban así.
1: Pará, ¿eh?
2: Estamos cuidando.
1: A ver,
2: alegría.
1: Ahí está.
2: Este grupo gritaba humano se está cuidando mucho.
4: Estaba llegando justo, sí, por eso, claro. Me agarraron acomodando
1: It's
4: las
1: coming.
4: Cosas.
1: Bien. Sí.
4: Bueno, vamos a hablar de mindful eating.
1: Bien. Mindful eating.
4: Comer consciente.
2: Okay.
4: ¿Qué significa? No es una herramienta para bajar de peso, para adelgazar, sino para estar más en contacto con la alimentación, para mejorar el vínculo con los alimentos.
2: Y mejorar la calidad de vida también.
4: Total, sí, forma parte de eso, ¿viste? De un todo, ¿no?
2: Es que cuando comes sano, todo cambia, todo mejora, todo se siente mejor en tu cuerpo.
4: Te sentís con más energía.
5: Pero cuando bien. Comes rico también.
1: Habla por
4: sí, bien. Pero podés comer rico atraconándote sin disfrutar y comer rico con atención, ¿viste?
5: Eso está bueno.
4: Saboreando, prestándole la atención que merece un alimento, ¿sí? Hay bien. Evidencia con respecto a esto, no es algo que se le inventó alguien y no lo probó, sino que la evidencia lo que dice es que mejora el hambre y la saciedad. Vamos a reconocer mejor esas señales.
2: Claro.
4: ¿Sí? Cuando lo practicamos con frecuencia. Disminuye

0: los episodios de comer emocional, esto que decíamos recién de cómo para tapar emociones que no me gustan porque no sé gestionarlas quizás, entonces busco comida que me gusta para generar placer.
1: Sí.
0: Sistema de recompensa, se activa. ¿Sí?
2: Bien.
0: No está bueno, pero sucede. Y también para mejorar el disfrute, esto que decíamos hace un ratito, ¿no? Para empezar a saborear mejor. En algunos casos también mejora la conducta alimentaria.
2: ¿Sí? Ah,
0: porque
2: mira,
0: si yo estoy todo el tiempo comiendo rápido, ¿no les pasó alguna vez de estar, por ejemplo, mirando la tele? ¿Sí? Y se abren un paquete de galletitas.
1: Sí.
0: Se lo comen en 2 segundos,
2: sí.
0: Y cuando vuelven a mirar el paquete no hay nada.
1: Uh-huh.
0: Sí. Bueno.
1: Y pasó tan rápido.
0: Y pasó rápido.
2: Y ni lo disfrutaste porque estabas mirando la tele.
0: Exacto, no te diste cuenta, tu cerebro tampoco registró, por lo tanto podrías seguir comiendo. Y uno suele comer mucho más cuando no come con conciencia.
2: Sí. Claro.
0: Un comer más intuitivo.
2: Cuando no registrás.
0: Exacto. En un rato vamos a hacer un ejercicio.
2: Dale,
0: que
2: perfecto.
0: Yo les voy a pedir a todos que busquen, digamos, algo para comer, una galletita, cualquier cosa tengan en casa o que escuchen bien para después hacerlo. Vamos a hacer una prueba que no implica que cada vez que vayas a comer tengas que hacer la ceremonia del mindful eating, pero vas a poder comprobar algunas sensaciones que se activan cuando uno está más consciente en el momento de la comida.
2: Bien, okay. Dale, ¿sí? Vamos con esa prueba, con ese test de mindful eating.
0: Lo hacemos en un rato.
2: Dale. Dale.
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0: seguimos hablando de nutrición en Sarasa, por supuesto. Vamos a hacer el mindful. No.
1: ¿Cómo es? Mindful eating. Vamos a hacer
2: mindful eating.
1: Ejercicio práctico.
2: Mindful eating.
0: Mindful eating.
1: El mindfulness. Del comer consciente, el aquí ahora, chicos.
2: Claro.
1: Es tan importante.
0: Es muy importante.
1: Bueno, traje algunas galletitas. Acá Belu y Tommy me ayudaron.
2: Bien.
1: Hay dos para cada uno. Vamos a hacer lo siguiente. La primera la van a comer como comen siempre.
2: ¿Como siempre?
1: Separate dos, así le damos a Anita.
2: No, yo con Anita no comparto.
1: Ya sabía que iba a ser un problema.
2: Julieta tiene una más, señor.
1: Bueno, porque se habrá portado mejor que vos.
0: Me separo dos.
3: Pero si yo tengo el mejor promedio, ¿por qué no tengo galletitas?
1: Es verdad, Hermione, toma. Ahí está.
3: Gracias.
1: Bueno, la primera, cómanla como comen siempre.
0: Ya
1: como comen habitualmente, ¿ok?
2: Y yo.
1: Listo.
2: Y yo.
1: Bueno, muy bien.
2: Ya pasó.
1: Ahora viene el ejercicio. Vamos con la segunda y ahí empieza el mindful eating. Te estoy mirando, Santiago, ¿eh? Sí. Primero van a observar la galletita, ¿sí?
2: Observo.
1: Bien, como si fuera la primera vez que la ves. Tenés que observar el color, la forma, las imperfecciones.
2: La textura.
1: ¿Cuántas veces nos pasa que comemos y ni siquiera miramos lo que vamos a comer?
2: Ah, sí, es
1: así.
2: Verdad.
1: Ah, bueno.
4: ¿Cuántas cosas nos hemos comido sin mirar y después?
2: También.
1: ¿Querés contar algo?
2: No. Apagadas.
0: Sí. Tiene un día especial hoy.
4: Un montón de gente.
0: Tiene un día muy especial.
1: Ya veo. Bueno, el paso dos es tocar, ¿sí? Vamos a tocar y prestar atención a la textura.
0: Me encanta porque tiene dibujito, ¿viste? Tiene como una rejilla.
1: Ajá.
3: Unas onditas para mí son.
1: ¿Lo habían visto antes?
0: Sí, no, claro. No, y con la lengua me gusta pasarle a lo rugoso. Como...
4: Bueno, no se habla por vos, Julieta.
0: El dibujito de la galletita.
1: No, claro, obvio. Escúchame.
3: Para mí son ondas.
4: Jimena Monteverde salió.
3: Para vos son rejillas.
0: Es como una rejilla.
1: Mal
3: chipeada. Para mí son onditas.
0: Está buenísima.
4: Romy viene viene un programa de cocina en la tarde de Canal 13 donde con esto hacen una película triple X.
0: No, pero yo no estoy hablando de
1: nada. La cocina rebelde no lo puedo hacer.
4: No lo puedes hacer.
1: Bueno, el tercer paso es oler, ¿sí? Percibir el aroma, porque muchas veces el olor ya empieza a activar recuerdos, emociones y nos anticipa el sabor.
4: Me da, ¿bien? ¿Sabes qué hay? Olor a recreo.
3: Sí, porque es una golosina medio retro.
0: Una merienda, chicos.
2: Me da bar del club. Bar del club. Sí.
1: Muy bien, paso cuatro.
4: Me da el placar de la abuela, porque la abuela se escondía en el placar.
2: Claro,
0: también.
4: Y había una mezcla de este olor con el olor a humedad que hay estos días, que el placar de la abuela era un...
1: Escucha,
2: era un toallón mojado, ¿no?
3: ¿Qué? Se concentran.
0: Basta.
1: Es que los voy a separar.
3: Mindfulness.
1: Por favor, Hermione. Paso cuatro, llevar a la boca sin morder. Colóquelo en la boca, pero no lo mastiques todavía.
4: Tipo la hostia, una hostia.
1: Claro, ¿por qué? Observen qué sucede. ¿Cómo cambia la textura? ¿Tienen ganas de morder enseguida?
2: Mañana no se lo comió.
1: Mañana no se lo comió.
2: Mañana no
1: se
2: lo comió.
4: Mañana
2: no
4: se lo comió. Para, mira. Ahí. Ahora sí la comí.
1: Mastiquen. Paso 5, masticar.
2: Masticamos, sí.
1: Sí, bueno.
4: No me gusta.
1: Coman despacio, ¿sí? Identifiquen el sabor inicial, cómo cambia con la masticación y qué textura tiene. Porque saben que muchas personas descubren sabores que nunca habían notado en alimentos que comen hace años.
4: Mira.
1: Y tragar conscientemente, ¿sí? Esto significa que hay que prestar atención al recorrido. Y antes de
4: ya
1: buscar...
4: Ya estás llegando al final, te digo, porque...
0: Basta, Mariano.
4: No, es que comí rápido.
0: Me desconcentrás.
1: Antes...
4: Está por bajar el Liniers.
1: Basta.
0: Así bien. No se puede.
1: Antes de buscar otro bocado, hacé una pausa.
2: Okay.
1: Solo unos segundos y pregúntate. ¿Este alimento fue diferente a como solés comer?
0: Sí.
2: Y sí.
1: ¿Descubriste algo que normalmente no percibías?
3: Lo disfruté más.
0: El sabor de lo que acabamos de comer, será porque lo estoy pensando, pero lo percibo el sabor todavía. Incluso después de ya no existir en mi boca.
1: Ahí está.
0: Exacto. Sigo sintiendo el sabor.
1: ¿Algo más?
3: Yo lo disfruté más. Lo disfruté más. En serio, porque el otro fueron 2 segundos y ni me di cuenta.
1: Ni lo habías mirado, ni lo habías olido, nada.
0: Estos dos, mejor ni preguntes, porque ¿sabes lo que te van a contestar?
1: ¿Algo
0: cualquier
1: para
0: batata.
2: Para que estamos algo
0: cualquier cosa van a decir.
4: Estamos pensando si nos clavamos las dos que quedan, una cada uno, porque... Nos quedó un gusto a poco con las que nos comimos.
2: Hermano, me quedé con un hambre que no de más.
1: Claro. Pero tal si despacio. Nos cuentan de que se ríen, así nos reímos todos.
0: Ahí está, Jaimitos.
1: Y
0: míralo.
4: Hay como un...
0: ¿Hay un qué?
4: Sabor amaderado.
0: ¿Qué dice?
4: Para mí el plato.
3: Bueno, si es de porcelana.
1: Te comiste el plato.
2: Yo,
1: Santiago,
2: estoy identificando notas. Notas de chocolate.
4: De un tema de CAE.
2: Que nunca en mi vida había sentido.
4: ¿Ves? ¿Ves?
1: Ahí no le creo nada.
4: Le está pegando el mindful eating.
1: Sí. No. No le creo nada. Bueno, en realidad, como para hacer una conclusión, sí, la idea no es que hagas esto cada vez que vas a comer, por supuesto que no.
4: No, pero claro, imagíname tengas... a mí en la cabrera con un ojo de bife mirándolo, moriéndome la boca y no mordiéndolo. Pero pasa quizás... Gastón el duño y me dice, ¿qué tarado?
1: Pero quizás empezar a estar un poco más presente en el momento de comer. Bien, por lo menos, claro, mirá que vas a comer, comí un poco más.
4: Sí, lento. En realidad, para más allá, de la joda a la que me lleva Santiago, que es evidentemente una mala influencia.
1: Por supuesto.
4: De lo que estamos hablando en realidad es de no atragantarte y comer sin registrar lo que estás comiendo.
2: Ser consciente, claro.
1: Comer intuitivamente, escuchar las señales de hambre y saciedad y disfruten, chicos. Uh-huh. Esa era la idea.
2: Claro.
1: La comida también está para disfrutar.
0: Comes menos cantidad.
1: Y comes menos, porque comes escuchando tu cuerpo, sí, cosa que no hacemos últimamente. Así que pruébenlo. Otro día jugamos de nuevo.
4: Dale, perfecto. Le quedaron unas galletitas a Julieta, Santi.
0: Ah, vas a mirar. No te las pienso dar. No te las pienso dar.
4: Hasta el próximo miércoles.
1: Chao,
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2: 4 de la tarde, 2 minutitos, momento, abrimos la última hora de Sarasa, pero además es el momento de la frase que te habilita para jugar a las 4 de las 4. Anita, ¿estás lista?
3: Listísima.
2: Y dice,
3: mira lo que se avecina.

0: sí. Cantando a Cereje.
1: Eso mismo.
0: Mira lo que se avecina.
1: A la vuelta de la esquina viene el Diego. Diego, rumbeando.
0: Viene, Diego.
1: Edu.
0: Viene, rumbeando. Bueno, habilitado para jugar a las 4 de las 4. 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Y en un ratito cuando juguemos te cuento todas las promos que tenés para este mes que arranca el Mundial y es el mes de papá. Dale, habilitado.
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1: Arranca la última hora de Sarasa, miércoles 10 de junio. ¿Querés saber cómo sigue la tarde? Mira.
2: Otro día nublado, con 15 grados de temperatura, sin lluvias, tal vez a la noche alguna cosita aislada. Mañana mínima de 10 y máxima de 17, neblina. Y cielo algo nublado a la tarde.
1: Bueno, che, el sol ni noticias todavía, ¿no?
2: Por ahora, no.
1: Pero la...
3: Pero, ¿vos te parece?
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2: 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Y vos vas a estar ahí en un ratito. 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Tenés que comunicarte, estar muy atento, claro, Che, atentos estamos todos a lo que va a pasar con la baja, que ya está confirmada, de Leonardo Valerdi, del equipo de Scaloni para el Mundial. Y falta que todavía a la lista de 25, pues ahora quedó este lugar, se sume el jugador número 26. Todavía no está confirmado. Se habla de Guido Rodríguez.
3: Sí.
2: Campeón en Qatar.
3: Sí.
2: Jugó en los primeros partidos, después salió el equipo titular. Pero se habla de Guido Rodríguez como el reemplazo de Valerdi. No es puesto por puesto, no juega de central como juega Valerdi. Juega de volante, 5, digamos. Pero bueno, hay que ver qué pasa, si es Guido Rodríguez finalmente quien se sume a la lista y viaje al Mundial, porque hasta acá se había quedado afuera de la convocatoria, quizás se suma.
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1: Oh, sí, yo tomo mate cocido y que estará bien.
2: Pará, pará. Esa no es la canción de Tarahui, no, no sonaba así. La letra está bien. Oh, sí, yo tomo mate cocido y qué. Es Tarahui, el que siempre tomé. ¿Y qué? ¿Y qué? ¿Pero cómo era el tema? Ay, che, no me puedo acordar.
8: La estás cantando, lo estás deseando. Mate cocido Tarahui. Me gusta, lo tomo. ¿Y qué?
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24: La tarde pasó volando y ya estamos entrando en la última media hora de Sarasa. Vos no te muevas de ahí, porque esto sigue hasta las 5 de la tarde. Veintisiete minutitos pasaron de las 4 de la tarde. Seguimos zaraceando juntos y llegó el momento de jugar a las 4 de las 4.
0: Claro.
24: ¿Quién está del otro lado? Hola.
25: Hola.
24: ¿Qué tal?
25: ¿Cómo andan, chicos?
24: Muy Hola, bien. Jessica. ¿Cómo?
25: Jessica.
24: Jessy, ¿de dónde sos?
25: Soy de San Martín.
24: De San Martín. ¿Te acuerdas la frase?
25: Originaria de San Clemente del Tuyo.
24: Ah, bueno, bien, eso es otra bien. Cosa. ¿Y te acuerdas la frase que te habilita para jugar?
25: Sí.
24: Todo tuyo.
25: Mira lo que pasa, mira lo que se avecina, a la vuelta de la esquina viene Diego rumbeando.
24: ¡Canchera!
0: Es que esta sonó muy mucho en los veranos de San Clemente del Tuyú y en San Martín.
24: Ella le puso
0: también.
24: Mucha onda.
0: Y ella le puso toda la
25: onda. Es de mi época, es de mi
0: época. Habilitada para jugar, Jessy. Escucha, 13 en 29 hizo Gustavo. Jorge, perdón, 12 en 35 hizo Gustavo. Vamos a jugar con cultura general, cine y series, historia o deporte.
25: Cultura general.
0: Cultura general. 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Bueno, con ese millón, si llegas a ganar, te pedís lo que quieras. Vamos con cultura general. Preparada, tiempo en el aire, ya. ¿De qué país es oriunda la banda Depeche Mode? ¿Inglaterra, Australia o Estados Unidos?
25: Inglaterra.
0: Sí, ¿qué es un bajido? ¿Un ingrediente de la cocina árabe, el llanto de un recién nacido o un tipo de medida del espacio?
25: Del llanto.
0: Sí, ¿quién escribió Los Tres Mosqueteros? ¿Albert Camus, Bukowski o Alejandro Dumas?
25: Dumas.
0: Sí, ¿en qué año se transmitió oficialmente la televisión color por primera vez en la Argentina? ¿1976, 1978 o 1980?
25: 78.
0: No, tiempo, en el 80.
24: Ah.
0: 3 en 35, quedaste segunda. Y ahora te voy a contar por qué, quizás la confusión. En el 78, el mundial, que se hizo en Argentina, se emitió en color para el mundo, porque era la exigencia para que el mundial se juegue en Argentina. Pero nosotros, en Argentina, lo vimos en blanco y negro.
24: Claro.
0: Todavía no había televisión a color en la Argentina. En la Argentina, ATC, o el canal público, empezó a transmitir en color en el año 80. Dos años después. Ahí se empezó a ver en color en toda la Argentina. Fue Pinky quien hizo el pase de la televisión blanco y negro a la televisión color. Vos sabés que

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1: Bueno, che, acá estamos, 17 minutos faltan para las 5 de la tarde.
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3: Bueno, les voy a contar un caso policial que supera cualquier historia de película, cualquier historia de un libro. Un hombre pagó un alquiler durante 26 años con la esperanza de resolver el crimen de su mujer, porque ella la habían matado en ese departamento. Esto es así. Esto sucedió en Japón. El 13 de noviembre de 1999, Namiko Takaba, una mujer de 32 años, fue asesinada brutalmente en el departamento donde vivía con su esposo, Satoru, y su pequeño hijo de 2 años.
1: Ajá.
3: El crimen, por supuesto, desconcertó a todos en un primer momento. No faltaba dinero, no faltaba nada de valor en la casa. Las únicas pistas eran unas huellas ensangrentadas y restos de sangre que no pertenecían a la víctima.
1: Claro.
3: Ok. Mientras realizaban la investigación, Satoru tomó la decisión que muchos consideraron en ese momento incomprensible: seguir pagando el alquiler, porque la policía no había averiguado nada en esa escena del crimen.
1: Claro.
3: Porque era el año 99.
1: Claro, no había quizás tecnología para lidiar con eso.
3: Exacto. ¿Y qué hizo él? No movió nada. Dejó todo tal cual, con las manchas de sangre, los muebles como estaban, los restos, todos los objetos, y dejó y siguió pagando un alquiler 26 años y se mudó, por supuesto, con su hijo. Crió a su hijo solo. El hombre destinó $143,000 para conservar intacta esa escena que tiene que ver con el costo del alquiler. Ahora, ¿qué pasó con el tiempo? Los años pasaron, la tecnología, como decíamos antes, avanzó. Gracias a las nuevas técnicas de análisis de ADN, los investigadores pudieron volver a estudiar las muestras de sangre encontradas en el baño del departamento. Allí descubrieron que pertenecían a la asesina, quien mientras estaban en el ataque se había cortado la mano.
1: Claro, y la sangre
3: era de ella. En octubre del 2025, 26 años después, descubrieron que era, se los voy a resumir, una ex compañera de colegio de él.
1: Sí.
3: Que lo había vuelto a ver, estaba enamorada de él, del marido, y estaba obsesionada con él.
1: Bueno,
3: había investigado toda su vida y se había metido en el departamento para matar a la contrincante.
1: A su rival.
3: A su rival.
1: Oh, no te la puedo creer.
3: Finalmente la metieron presa, pero esta mujer, después de 26 años, pensar que estaba ilesa, que estaba invicta, finalmente cayó por asesinato, y porque él durante 26 años dijo: yo voy a encontrar la verdad de quién mató al amor de mi vida, a la mamá de mi hijo. Y así fue.
1: ¡Qué locura!
3: Increíble. Es una historia que supera cualquier ficción.
1: Un guionazo.
3: Sí. Oh.

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2: Llegamos al final de Sarasa.
3: Sí,
2: estamos,
3: Juli,
2: listos para aterrizar.
3: Un minutito para el aterrizaje de la nave, ¿eh?
2: Sí.
3: Un minutito en este miércoles gris, fresco, raro, neblinoso, lluvioso. El sol no aparece, el sol no asoma.
2: ¿En qué andan, Uyede?
3: ¿Gachi Pachi?
2: ¿Gachi Pachi qué andan?
4: Que están, es que no
2: los veo con el biribiri.
4: No tenemos tiempo para contarte. No,
3: ¿Chispita y Fogonazo? Vos preguntás por ellos dos.
2: Sí, por ellos. ¿Vos los viste? Están todo,
3: sí,
2: el tiempo.
3: Sí, son así.
2: ¿Qué habla? ¿Qué hablan?
3: Como los huevos, que están en el mismo nido y nunca se regañan. O en el mismo maple.
2: Ya se pelean, como el dicho.
3: Sí, los
2: se
3: que
2: golpeen.
3: Se pelean son hermanos.
2: No.
3: Estos son así.
2: No, no es así.
3: Mira, dejémoslo acá. Dejémoslo acá.
4: Por favor.
3: Vayámonos, aterricemos la nave que ahora Lape la vuelve a poner en órbita.
2: Por favor, nos reencontramos mañana a 2 de la tarde para despegar esta nave que acaba de aterrizar.
3: Gracias a todos por la compañía. Che, mañana, como decía Julia, a las 2 de la tarde los esperamos. Nuestra sana costumbre, zaracear todas las tardes.
2: Sí.

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0: volvés a casa, un amigo te acompaña hasta las 8 de la noche. 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
1: buenas tardes para todos, amigos queridos. Bienvenidos a esta mitad de semana, previa al Mundial. Desesperados, locos, estamos. Ay, Dios mío, voy a saludar a Marina Fernández. ¿Qué haces, Maru?
2: Hola, Lape, ¿cómo va?
1: Ay, bien,
2: buenas,
1: bien.
2: Buenas.
1: Siempre con buena onda y con buena perspectiva, a pesar de todo.
2: Hay que ponerle voluntad. Depende a veces.
1: No, la verdad que no. Pero bueno, lo importante es que uno ya va haciendo planes, ¿viste? ¿Dónde lo vas a ver? ¿Con quién lo vas a ver el partido? ¿Quiénes son los que se juntan? ¿Quién lleva la picada? Y eso está bueno.
2: Eso está bueno.
1: Aunque yo soy bastante cabulero y me pongo muy loco.
2: Mira.
1: Tengo mis cosas. Vos sabés que yo tengo mis problemitas.
2: ¿Quién no?
1: Y más para ver un partido de la selección. Bueno, amigos, así comenzamos nuestro atardecer de un día agitado por la ciencia. Quedan con nosotros hasta las 8 de la noche. Te hacemos compañía.
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0: o personas que merecen un aplauso. Yo voy a empezar diciéndote que el que hace un asado y que te invita merece un aplauso.
1: Sí, ¿eh? Y más en estas épocas en donde está escaseando el asado.
0: Sí, los que invitan, ¿no? Exactamente. Así que bendiciones para eso. ¿Quién más merece un aplauso?
1: Aplausos para el que pone la luz de giro, sí, para enunciar que va, sí, a girar, justamente, valga la redundancia.
0: Exactamente. Por ejemplo, aplauso al que te avisa si tiene la mochila abierta, ¿viste?
1: También.
0: Porque a veces uno va caminando por la calle y la tiene abierta y es una tentación para el amigo de lo ajeno, ¿no?
1: Aplausos para los que devuelven los tuppers y los libros. Que son dos objetos que no suelen devolverse.
0: Que no se devuelve, exactamente. Aplauso, por ejemplo, cuando apretás el botón del ascensor, ¿viste? Uh-huh. Estás apurado y te llega justito.
1: Bien.
0: Y está vacío. Bien. Aplauso al ascensor, ¿no?
1: Sí. Aplausos para el que te ceba bien el mate de arranque, ¿viste?
0: Ah, de arranque.
1: Esos
0: de
1: primeros
0: entrada.
1: Matecitos que son los más fuertes. Sí. Sí. Hay gente que lo ceba bien ya de entrada. Bueno, aplausos para
0: esa persona. Los buenos cebadores de mate.
1: Ahí va.
0: ¿No? Aplauso, por ejemplo, para la desaparición del control de moto. Cuando, ¿viste? El control remoto desaparece y de pronto, acá está.
1: Apareció.
0: Aplauso para el control remoto, ¿viste? Más en estos momentos donde tenemos que manejar la tele por el tema de los partidos, ¿eh? Bueno, 11-3700-100, decime qué persona o qué momento merece un aplauso. Dale, llama.
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4: 5 de la tarde, 24 minutos en toda la República Argentina. Atención al tránsito aquí en Capital Federal, Avenida del Libertador y Godoy Cruz, con corte parcial sentido a Avenida Sarmiento por choque entre dos autos. En Autopista Buenos Aires-La Plata hay tránsito intenso sentido a La Plata, sin demora hacia Ciudad Autónoma de Buenos Aires. Ya está habilitada la zona del Congreso, se levantaron los desvíos, así que pueden circular sin complicaciones por la zona. Volvemos a casa juntos, escuchando buena música aquí en este atardecer de un día agitado por la Sierra.
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1: A las 5 de la tarde, 26 minutos. Te acompañamos, estés donde estés. Sabés que este es el atardecer de un día agitado aquí en la 100. Yes.

0: buenas tardes. Un aplauso para todas aquellas personas que se hacen cargo de las necesidades de sus perros y las levantan en su bolsita correspondiente.
1: ¡Ay, qué bien!
2: ¡Qué bien!
1: Eso es generosidad.
2: Bien aplaudido.
1: Bien aplaudido, exactamente. ¿Qué más? ¿Tengo más? Hola.
3: Buenas tardes, Lape, Maru, ¿cómo están? Aplausos para el compañero de trabajo que te recibe con el café caliente.
1: Muy lindo, fuerte el aplauso, ¿no?
2: Aplauso.
1: Aplauso, aplauso, claro, medalla y beso, muy bien, muy bien. Tengo más, uno más, dale. Hola.
4: Aplauso para la gente que te invita a comer y no te deja hacer nada.
1: Son todos unos genios, todos merecen ese aplauso, todos necesitamos ser generosos con eso. Es tan fácil y tan sencillo con un aplauso, ¿viste?
2: Sí.
1: Sí. Te alegra el corazón. Así que bendiciones para eso, para ellos. Gracias a todos por seguir en este atardecer de un día agitado por la 100.
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0: escuchando buena música. Seguimos regresando a casa. Qué lindo que es. Ya cuando pones la mente en el camino de vuelta, armaste la mochila, te arropaste bien y empezaste a desandar el camino que emprendiste bien tempranito, está buenísimo. Y está buenísimo seguir escuchando buena música, que es la música que elegimos nosotros para que vos puedas viajar placenteramente. A todos gracias por disfrutar de este atardecer de un día agitado por la 100.
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0: Y en este atardecer de un día agitado, se pueden ganar 1.500.000 pesos. ¿Sabías, Maru, no?
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0: que te imagino escuchando este tema en el colectivo. Y de pronto mirás al otro que también tiene auricular y mueve la misma, el hombrito como lo estás moviendo vos en este momento. Es porque los dos están escuchando la misma radio, que es la 100, que es la radio más escuchada de la República Argentina. Estamos empezando a volver a casa, ya son cerca de las 6 de la tarde. Y vos sabés que aquí hay un grupo de amigos que disfruta hacer lo que hace todos los días desde hace 17 años. Gracias por estar aquí con nosotros. Ahora, escuchá los temas más importantes de este momento.
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2: 6 de la tarde en punto, el gobierno y las universidades firmaron un acuerdo por el financiamiento. La propuesta consiste en un aumento salarial del 24,33% en dos etapas, con un ajuste en julio y otro en octubre. También incluye un incentivo al programa de becas y a hospitales universitarios. Realizan nuevos allanamientos en la casa de Claudio Barrelier por el femicidio de Agostina. La policía de Córdoba y los bomberos llevan adelante un procedimiento de rutina para volver a la presunta escena del crimen, donde apuntan a encontrar elementos que sean útiles para la causa y permitan avanzar con la investigación. El domicilio permanece custodiado tras amenazas de que lo iban a prender fuego. Manuel Adorni pidió ingresar al régimen simplificado de ganancias, habilitado por la ley de inocencia fiscal. El jefe de gabinete y su esposa, Bettina Angeletti, hicieron el trámite en la ARCA. Fue antes de que el funcionario, que es investigado por presunto enriquecimiento ilícito, presente su declaración jurada.
0: Y a ver qué dice el pronóstico del tiempo para las próximas horas.
2: 14 grados, 2 décimas la actual, con cielo cubierto. Para esta noche, probabilidad de lluvias aisladas y una temperatura de 13 grados.
0: Más información en la 100.com.ar y atención que tenemos más datos y más info también en el Instagram de la 100, @la100FM. Estamos juntos en este camino. 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

música que te acompaña en la vuelta a casa. Esta es la música que te dice no te preocupes tanto por el próximo capítulo, por el próximo paso. Porque hay personas que a lo mejor todavía vos no conocés, lugares que a lo mejor no visitaste, ¿no? Y oportunidades que todavía no llegaron a golpear la puerta de tu casa. Por eso tranquila, tranquilo, vos seguí con tu camino, seguí adelante, porque la historia aún no termina. Estamos juntos en este mismo camino, en el atardecer de un día agitado por la 100.

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1: Volvemos a casa, desesperados para salir de la ciudad y todos queremos saber cómo viene el tránsito, por dónde ir o por dónde no ir. A ver, Maru.
2: Autopista 25 de Mayo, Lape, altura Parque Chacabuco, con demora por caída de motociclista, sentido a Liniers. Es esto, así que tranqui, armarse de paciencia. También General Paz, altura acceso norte, Manuel Riachuelo, con siniestro vial que provoca demoras. Y la buena es que ya terminó la manifestación allí en Plaza de Mayo, está liberada la zona y no hay complicaciones como las había hasta hace algunos minutos.
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7: 6 de la tarde, 27 minutos en toda la República Argentina. Seguimos juntos en el regreso a casa, compartiendo buena música aquí en la Ciudad.
17: ¿Te pasa que a veces abrís la heladera aunque no tengas hambre?
7: Sí. ¿Por qué es eso? Porque estamos aburridos.
17: Ah, buen dato. Mira, la psicología dice, abrir la heladera, mirar y volver a cerrarla sin sacar nada es un hábito muy común que no tiene que ver con el hambre y según los especialistas muchas veces responde a eso que dijiste vos, emociones, ansiedad, aburrimiento también, algún estrés, por ejemplo, o necesidad de distraerte por un momento. A ver, ¿qué necesito yo acá? Ponlo, cerrás, ¿no?
7: Claro.
17: Y la psicología explica que este comportamiento puede relacionarse con el llamado hambre emocional. Porque abrir la heladera genera una sensación breve de calma, control, ¿no? Exactamente, parecida como revisar el celular constantemente. ¿Viste que está todo el tiempo
7: ahí, sí?
17: Ay, sí, es tremendo.
7: Chequeando.
17: Así que bueno, a ver, si este hábito se vuelve compulsivo, obviamente la comida pasa a ser el punto importante para manejar emociones negativas, claro, ¿no? Así que tenés que ver qué sentís vos. Ahí tenés que ir a un psicólogo. ¿Para qué viene, maestro? Abro y cierro la heladera cada rato.
7: Y no como.
17: Bueno, usted va a tener que venir aquí a terapia. Te lo quería decir, nada más. Voy a abrir la heladera a ver qué hay.

0: música sonando en el aire de la 100. Volvemos a casa juntos, como lo hacemos cada tarde, gracias a que vos estás ahí del otro lado. Un nuevo mes que vos nos elegís, que nos dejás ahí como el regreso a casa más escuchado. Así que gracias, por acompañarnos, por elegir esta música. King, por ejemplo, un clásico, ¿no? Ahora que pienso, un gran clásico de clásicos de King, Everybody's Changing. Hoy es miércoles 10 de junio de 2026. 10 de junio ya, ¿cómo pasa el tiempo? 10 de junio, sí, sí, te estoy dando estos datos porque los tenés que anotar, porque este es el clásico de Cetrogar. El próximo jueves 18 de junio, uno de ustedes van a tener la posibilidad de ganarse 1,500,000 para que puedan comprarse lo que quieran ahí en Cetrogar. King, Everybody's Changing, 10 de junio, aquí en la 100.
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0: vos todavía estás trabajando. Decís, ¿cuándo me vuelvo a casa? Esperá, ya vas a volver, tranquilo. Vos seguís escuchando la radio, que es la forma de bajar un cambio, ¿no? De parar un poquito la pelota, de tratar de lograr el equilibrio y de volver a casa seguramente dentro de un ratito. Ahora, mientras vos preparás todo esto, nosotros te contamos los títulos más importantes de este momento.
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2: 6 de la tarde, 58 minutos. El oficialismo busca recuperar la iniciativa en diputados y avanza con el Super Digi y la ley de lobby. El gobierno intenta dictaminar los proyectos que prevén beneficios para inversiones tecnológicas y nuevas reglas de transparencia para la gestión de intereses ante funcionarios y legisladores. Causa Vialidad, José López pidió reducir su pena por haber hecho 2 cursos de marketing en prisión. El exsecretario de Obras Públicas enfrenta una sentencia a 13 años de prisión y se encuentra detenido en Ezeiza. Se rechazó su solicitud. Crisis en Bolivia. Hubo nuevos choques entre la policía y manifestantes que exigen la renuncia de Rodrigo Paz. El presidente evalúa decretar un estado de excepción que autorizaría la intervención del ejército para despejar las rutas bloqueadas desde hace más de un mes.
0: Pronóstico del tiempo, a ver cómo viene, Maru.
2: 14 grados la actual, con cielo cubierto, lluvias para esta noche, mañana jueves, lluvias por la madrugada, neblinas matinales, algo nublado hacia la tarde, la mínima 10, la máxima 17 grados.
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0: lindo que es volver a casa y qué lindo que avance la tarde juntos, disfrutando, no preocupándonos de más, tratando de soltar aquello que nos pesa. Está buenísimo volver a casa, está buenísimo que vos seas parte de nuestro club, del club de este atardecer de Un Día Agitado por la 100, temporada número 17. Bendiciones para vos, que estás a punto de entrar a tu casa.
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15: Hoy, paren un poco, amigos. Están como locos, mis amigos.
16: ¿Qué pasó?
15: ¿Y quieren que diga el dato? Che, ¿cuándo vas a dar el dato?
16: Es que todo el mundo se quiere ir a las cataratas del Iguazú.
15: Sí. Y bueno, pero hay que hacerlo de ver, hay que escuchar el programa. Tenemos muchas cosas lindas dentro del programa. Entonces, aprovechás y disfrutás, ¿no? Bueno, miércoles, flechita.
16: Sí.
15: En Saint George y...
16: Crucero del Norte.
15: Si te querés comer un buen salame, tenés que ir ahí.
16: Ok, anotado.
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3: 7 de la tarde, 20 minutos. Seguimos juntos compartiendo este regreso a casa en este atardecer de un día agitado, como siempre, en la ciencia.
4: Vos sabés que ser feliz no cuesta nada. Y ser infeliz tampoco cuesta. Es increíble, ¿no? Pero la diferencia está en lo que vos decidís alimentar, ¿viste? Por eso cada uno de nosotros elige cómo vivir. Con gratitud, con energía positiva, con energía buena, con alegría. O decidís quejarte todo el tiempo por todo. Y con amargura. Si vos vivís y elegís vivir con gratitud y con buenas energías y con alegría, la vida va a ser así. Alrededor tuyo vas a estar así. Ahora, si vos sos un quejoso y un amargo, y estás todo el día maldiciendo todo, lo que sucede a tu alrededor va a ser así. Es decir, uno atrae. Somos 99% energía. Es decir, la felicidad siempre es una lección. Y esto te invita a pensar en cómo muchas veces nuestra forma de mirar la vida influye mucho más que las circunstancias de la vida. No siempre podés

elegir vos lo que te pasa, pero sí la actitud con la que enfrentamos lo que nos pasa. La actitud no es fácil, obvio, no es fácil. Todos nos podemos enojar, todos podemos maldecir, pero si alimentamos la gratitud, valoramos lo simple y nos enfocamos en lo positivo, eso puede cambiar completamente la manera en la que vivimos las cosas y nos va a ir mucho mejor. Te lo dice un amigo.

0: estás pensando de más, que los pensamientos te agobian, ¿no? Haz una cosa, aflojá, respirá, concentrate en la respiración y en la música que estás escuchando, que habitualmente ponemos aquí en el atardecer por la 100, y eso te va a relajar de tal forma que cuando llegues a casa no vas a tener esos problemas que ahora tenés en tu cabeza. Olvídate de todo, te lo dice un amigo.
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1: A ver, ¿cuáles son los temas del deporte en este momento?
2: La selección retoma los entrenamientos en Cansa y comienza la puesta a punto para el Mundial. La albiceleste permanecerá en su base de esa ciudad, sede del partido debut ante Argelia el próximo martes. Por su parte, México y Sudáfrica abren el telón de la Copa del Mundo. Mañana desde las 16 en el Estadio Ciudad de México se da el encuentro en el marco de la fecha 1 del Grupo A por la primera fecha de la fase de grupos.
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0: Guape, llegué del liceo. Soy Joaquín de Berazategui y me saqué un 83 en la prueba.
1: Sos un genio, Joaquín, 83, sos un maestro de Berazategui. Un abrazo a todos mis amigos de Beraza y te felicito de verdad, de corazón. Gracias por avisarnos, con el lápiz llegué que ya estás en casa, a descansar, a pegarse una duchita y a disfrutar con la familia.
2: Sin voz, nadie va a escuchar.
3: Soy Fabián de Berazategui, llegué, por fin.
1: Vamos, Fabián, querido, abrazo grande a todos los amigos de Beraza que están como locos llamando. Me alegra, sean felices, amiguitos, gracias por llamar y avisar que llegás a casa con el APG. Gracias a Camila Agüero, José Bojanich, Caro Moyo y gracias a la rubia Mariela Fernández.
4: Besos, Lápez, será hasta mañana.
1: Chao, chao.

noche de la cena escuchamos a Lenny Kravitz, Again. ¿Qué tal a todos? ¿Cómo están? Bienvenidos al lado romántico de la 100. Llegamos a la mitad de semana, miércoles 10 de junio. Pasaron 6 minutos de las 20 horas con 14.1 de temperatura en la ciudad de Buenos Aires. A partir de este momento nosotros juntos vamos a compartir 4 horas cargadas con las mejores canciones. Nos vamos a conectar a través de la música para darle el mejor cierre a tu día. ¿Te sumás? Nosotros seguimos con Crash Test Dummies. Bienvenidos.

8 y a las 100. Nuestro punto de encuentro con la mejor música. Alejandro Sanz. Y si fuera ella. Clásico de finales de los 90, el artista español. Suena aquí en Románticos a las 20 horas y 22 minutos. Con 14.2 de temperatura en la ciudad de Buenos Aires. Hasta la medianoche. Estamos juntos en la 100.

0: Take Me With You. Canción que fue escrita para el grupo femenino Apolonia 6, pero Prince decidió recuperarla e incluirla dentro del disco y también lo que fue la película Purple Rain del año 84. Y para hacerle espacio dentro del disco, incluso tuvo que cortar otras canciones. Gran clásico que suena aquí en el lado romántico de la 100. Ya son las 20 horas y 33 minutos, 14.2 la temperatura en la ciudad de Buenos Aires. Hasta la medianoche. Estamos juntos en la 100.
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7: Seguimos juntos aquí en la 120 horas y 39 minutos en este miércoles mitad de semana y repasamos cómo está la calle a esta hora en Avenida Argentina y Colectora de Lepiane. Allí hay corte total tras incidente vial. Demoras en autopista Perito Moreno sentido al oeste, lo mismo para Cantilo en su conexión con la Avenida General Paz. Usuarios del tren Belgrano Sur, ramal González Catán, está con demoras. Esto se debe a inconvenientes técnicos.
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horas y 55 minutos. 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Suena YouTube de Sure Zen. Clásico de la banda irlandesa, sin dudas una de sus mejores canciones de amor para ir ya cerrando esta primera hora de Románticos. Vos, ¿en dónde andás? ¿Qué estás haciendo? ¿Cómo te viene tratando el cierre ya esta mitad de semana? Nosotros hasta la medianoche estamos juntos aquí en la 100.